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0: Para comenzar nuestra programación de Modelo Noticias, gracias al Centro Médico Senemicor, a esta hora de la mañana, 5:06, listos ya, preparados. No sin antes agradecer a Dios Todopoderoso por un nuevo día, contigo todo, sin ti nada, Diosito. En este día, viernes, estamos ya 22 de mayo, año 2026, ya saben, planeta Tierra, a esta hora de la mañana. Los buenos días para todos nuestros amigos oyentes, claro que sí, a esta hora de inmediato vamos a los titulares aquí en la 97.7, la propia.
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0: Y atención, que las lluvias destruyen parte del dique que protegía Coca-Cola Sinclair de la erosión, inaugurado hace apenas un mes, amigos oyentes. El fuerte temporal en la provincia de Sucumbíos destruyó parte del recién inaugurado dique para proteger Coca-Cola Sinclair de la erosión y que costó 19 millones de dólares. La hora, 5:07.
2: Aranceles siguen en plena vigencia, no ha cambiado nada. Ecuador y Colombia tenían hasta ayer para eliminar los aranceles, pero la resolución no cambia nada, Miguel.
0: Y atención, amigos oyentes, que tenemos más titulares importantes hasta hora de la mañana. La aduana frena ingreso de más de 10 millones de cigarrillos de contrabando en Guayaquil, en el Yoyo, en el Yowar.
2: Y atención, el presidente Noboa hizo una carta donde promete buenas noticias en el ámbito político.
0: Y atención, la judicatura destituye a una jueza que rechazó la prisión preventiva en el caso Villavicencio, dice el titular esta hora de la mañana.
2: Y afección en Coca, que ya dijo Miguel, provocó cortes de energía eléctrica en el Ecuador.
0: Y la ONU rechaza restricciones a plantón de familias de presos de la cárcel o en la cárcel de El Encuentro en la provincia de Santa Elena, amigos oyentes.
2: Mientras tanto, en el fútbol nacional, Barcelona quedó fuera de la Copa al caer anoche ante Católica de Chile.
0: La hora son las 5:08. La hora importante para todos nuestros amigos oyentes. Y atención, atención, contratan a un sicario para asesinar a un cantante, amigos oyentes. Un titular importante, fue influencer quien intentó contratar a un sicario para asesinar a un cantante. Ya les contaremos los detalles, amigos oyentes.
2: En el periodo se anuncia que los señores taxistas, seres por los cuales puede enterarse uno de las cosas de este mundo, operarán al 70% en el feriado.
0: Incorporan una nueva lancha guardacostas donada por los Estados Unidos, amigos oyentes. Información importante a esta hora de la mañana del ámbito nacional.
2: Y activan regeneración del Parque de las Acacias. Esto es acá en Manta. Manta, Manta, Manta.
0: 5:09. Y Verónica Briones, pareja de Fito, solicita traslado de La Roca a una cárcel acá en Manabí, amigos oyentes. Titular importante a esta hora de la mañana de la Crónica Roca, Crónica Policial.
2: Los transportistas pesados llegaron a un acuerdo y descartaron que haya paro. El acuerdo fue como a las 3 de la mañana, nada más.
0: Inundaciones y ríos desbordados por fuertes lluvias, amigos oyentes. Sí, señor, en la Amazonía ecuatoriana ocasionado inundaciones y ríos desbordados en Puerto Napo y Misahualli. Esto es en Tena, ya les contaremos los detalles.
2: En el caso de Guadalajara y de Goleada, el pedido de nulidad y la nueva fecha de audiencia fue suspendida. Y todos se preguntan, ¿por qué?
0: Y dos hombres caen con coca en el norte de nuestra provincia de Manabí, amigos oyentes. Titular de la Crónica Roja, Crónica Policial, hasta las de la mañana.
2: Bajas posibilidades a nivel internacional en Cuba con Estados Unidos. No se sabe si habrá un acuerdo.
0: Y atención, amigos oyentes, que ayer también continuaron, dimos a conocer nuestra información acerca de las muertes violentas ocurridas en hora de la mañana, amigos oyentes. Roberto Charles Segovia Gil, de nacionalidad venezolana, y Cristian Fabián de Mera Flores murieron en la mañana de ayer jueves 21 de mayo tras ser víctimas de un ataque armado en la circunvalación de Manta, amigos oyentes. Titular de la Crónica Roja.
2: Lo encontraron amarrado y abandonado, esto es en Puerto Viejo. El cuerpo de un hombre fue hallado ayer en la madrugada envuelto en una hamaca con las manos atadas y a un costado de la vía Puerto Viejo El Rodeo.
0: Y atención, ay, taitita, Dios, ¿quién entiende la vida? Futbolista que estuvo preso por intento de femicidio contra su novia ahora le pidió matrimonio. Están en Rusia. La hora son así las 5:10, 5:11. Así es el amor, sí señor.
2: Se afirma que JP no está con bandas. Una especificación sobre el blindaje del vehículo en el que él andaba lo cogieron con todo, pero dicen que no anda en nada.
0: Y atención que el Ministerio de Ambiente y Energía informó el día de ayer, jueves 21 de mayo de 2026, que habrá cortes de energía temporales en varios sectores del Ecuador. Esto debido a las afectaciones en la operación de la central hidroeléctrica Coca-Cola Sinclair por el incremento extraordinario de sedimentos, según la información, la noticia. Amigos oyentes, hasta aquí los titulares importantes hasta ahora de la mañana. Amigos oyentes, son las 5:11, la hora 5:11, antes de ir con el detalle, la información importante de la Crónica Roja. El saludo de Roberto Briones y Alcíbar a esta hora de la mañana.
2: Muy buenos días para todos, Miguel. Buenos días para usted. Buenos días para Pili. Buenos días para todos los televidentes y oyentes del mundo. Bienvenidos.
0: Señor Billy Joel, ¿qué tal? Buenos días. ¿Cómo está? ¿Cómo amanece? Cuéntemelo. Dígamelo a esta hora. Hola. De la mañana. Ahí está la voz ronca y peluda de Billy Joel, el concejal de Urbimanta, concejal también de Sitio Cárcel. Un saludo para el Sitio Cárcel, a toda esa gente que está escuchando la radio. La hora, 5:12. De inmediato vamos a al detalle la información. 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La atención a partir de las 7 de la mañana. Comenzamos con la Crónica Roja.
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0: La hora son las 5:12. Roberto Briones.
2: El cuerpo de un hombre fue hallado amarrado y envuelto en una hamaca a un costado de la vía Portoviejo El Rodeo, según se informa. El hallazgo ocurrió ayer, aproximadamente a las 5 de la madrugada, Miguel, cuando se iniciaba el noticiero. El hombre estaba vuelto cadáver en la vía El Rodeo, cerca del vertedero municipal de Portoviejo, capital de Manabí. ¿Ya? Se trata de un hombre de aproximadamente 50 años que fue encontrado amarrado y envuelto en una hamaca. Uh-huh. La Policía Nacional acudió al lugar, acordonó el área, cerró la vía, 5 puentes, llegaron 500 policías. Ya sabe cómo es esto, ¿no? No alcanzaron los $300. Vecinos y conductores que transitaban por la zona se sorprendieron con este hallazgo. Los peritos trabajaron en condiciones complicadas debido a la ausencia de cobertura telefónica. Por ahí no se puede llamar, no hay señal, lo que retrasó la comunicación con las unidades. El cadáver permaneció en el sitio hasta que se completaran las pericias iniciales. Luego fue trasladado al Centro Forense de Portoviejo para continuar con los procedimientos legales, pero no había ya plata. La autopsia determinó que la causa de la muerte fue asfixia por obstrucción de las vías respiratorias. Las motivaciones del crimen aún se investigan y no se descarta ninguna hipótesis. Las autoridades continúan recabando información, pero para entender cómo llegó el cuerpo hasta ahí, la falta de documentos a la escena se complica la identificación de este hombre. Las autoridades esperan que familiares y personas desaparecidas desaparecidas lleguen en las próximas horas. No se descarta también que el hombre sea de otra parte, porque nadie lo conoce por acá. Este caso ha generado inquietud entre los habitantes de estos sectores.
0: La hora para todos nuestros amigos oyentes que están escuchando la radio. Los buenos días, 5:14, la hora. 5:14, la hora para, a esta hora de la mañana, para Edison Macías. Buenos días, modelo. Edison Macías le saluda, fiel oyente, saliendo a laborar rumbo al Cantón Olmedo. Ahí está Edison Macías. ¿Qué tal? Buenos días, buenos días, buenos días, Edison Macías. Aquí estamos con la información, estamos con la noticia. Pueden marcar también, enviar sus mensajes o llamadas al 0979-81-7066. Amigos oyentes, aquí tenemos la información, la noticia a esta hora de la mañana. La noticia: detenidos 2 presuntos integrantes del tren de Aragua que extorsionaban acá en Manta. Un hombre y una mujer, integrantes de la banda transnacional Tren de Aragua, fueron detenidos en Manta tras presuntamente exigir dinero a una víctima a cambio de no atentar contra la vida. De igual manera, 12 personas, repetimos, investigadas por un caso de extorsión en Manta que presuntamente pertenecerían a la banda transnacional del Tren de Aragua, fueron detenidos el día de ayer, 21 de mayo de 2026. Así lo informó la Policía Nacional. Las detenciones se registraron en el barrio 15 de septiembre tras el seguimiento a una denuncia de extorsión. Según información de la policía de Manta, desde el pasado 13 de mayo la víctima había recibido mensajes extorsivos a través de la aplicación de WhatsApp, en la que los ahora detenidos exigían dinero a cambio de no atentar contra su vida y también la de su familia. Para presionar y recibir el pago, los implicados habrían enviado fotografías y también videos de personas armadas. Durante la operación Estrategia Operacional 3D, la policía encontró un arma similar a lo que aparecía en los videos. Además, decomisó 8 cartuchos y 2 celulares. El Tren Aragua es una peligrosa organización que nació en las cárceles de Venezuela y que se ha extendido a otros países de la región como Ecuador, según las autoridades. En Ecuador se han registrado otras detenciones de personas vinculadas con esta banda y que tienen operaciones con otras locales como los Lobos para cometer actos delictivos, amigos oyentes. Detenidos en Manta, 2 presuntos integrantes del Tren de Aragua de Venezuela. La hora son las 5:17. La hora 5:17.
2: Tenemos más noticias, no sin antes saludar a todos los despiertos ya, a doña Nancy y a José, que son distribuidores del periódico acá frente al Mercado Central Miguel Ángel. Ya. Ahí nos están escuchando, señora Nancy, gracias. Y también al querido amigo José, que distribuye los periódicos en horas de la madrugada a esta hora, ¿no?
0: 5:17.
2: Vamos minutos. Con más noticias. Asesinados dentro de un carro. En menos de 24 horas, en el distrito Manta, asesinaron a 6 personas en 4 balaceras distintas. En las 2 últimas fueron ejecutadas por sicarios a eso de las 7:40 de ayer en el tramo 2 de la vía de circunvalación cerca del ingreso al barrio Urbirrío de Manta. El ataque ocurrió en una zona transitada donde personas que se dirigían a sus trabajos presenciaron los hechos y alertaron a unidades de emergencia. Una ambulancia del cuerpo de bomberos llegó al lugar, pero los paramédicos solo confirmaron que 2 hombres estaban fallecidos, quienes ya no respiraban. El sicario, que se movilizaba en una moto, dio alcance a las víctimas cuando el semáforo se puso en rojo y en ese momento el asesino atacó a las víctimas, amigos oyentes de la radio. Y además de eso, luego de la ráfaga de balas, el sicario aceleró la moto y huyó del lugar a toda velocidad, dejando atrás a las víctimas y tal vez agonizando en la cabina de la camioneta en ese rato, ¿no? Los fallecidos: Cristian Pavián de Mera y Robert Segovia Gil. Edison Ron, jefe de la policía del circuito Manta, otro más, y María Auxiliadora, detalló que un solo sicario en moto fue el responsable de los disparos. Además manifestó que ninguna de las víctimas registraba antecedentes penales. Personal de criminalística recolectó 11 casquillos de bala, 19 milímetros. En la escena hubo eso. Los cuerpos fueron trasladados al centro forense y ahí se terminó el billete. Los 300 se terminaron ahí, Miguel.
0: La hora son las 5:19. Esto ocurrió el día de ayer, amigos oyentes. Señor, jueves 21 de mayo, cuando se registró este hecho violento de sangre en el ingreso al registro civil acá en Manta. En el semáforo, en todo el semáforo ahí de la circunvalación, el tramo 2 en la ciudad de Manta. Ya lo dijeron también los señores que fueron acribillados. Uno murió en el momento adentro del vehículo, el otro camino al hospital. Eran Cristian de Vera Flores y Segovia Gil, Robert Charles. Uno de ellos era de nacionalidad venezolana. Ellos se movilizaban en una camioneta doble cabina color blanco cuando fueron interceptados por un sujeto armado que abrió fuego de manera directa contra ellos, amigos oyentes. Los disparos impactaron la mayoría en la cabeza de las víctimas, quienes fallecieron de manera inmediata dentro del vehículo, amigos oyentes, según la información. Y este no sería el primer hecho violento ocurrido en este mismo semáforo, por si acaso, ¿ah? ¿Eh? ya que en anteriores ocasiones también se han reportado ataques armados en esta zona, generando preocupación entre los ciudadanos. Ahí está el centro forense, está el registro civil, está también una institución que alberga también a personas adultas mayores, que brinda atención médica también del GAT Manta. Y qué raro que no exista ningún miembro de la policía o algún militar en el sector custodiando. Si saben que estos son lugares de mucha aglomeración. Así que ahí está el llamado de atención para los señores militares que tienen mapeados, según ellos, todos los lugares donde ocurren los hechos violentos.
2: Yo no he visto estos días haciendo nada.
0: No, no están descansando, hermano, pues.
2: Claro.
0: Ellos descansan también, descansan de 3 meses para adelante.
2: Vi comiendo, sí, caldo de gallina.
0: ¿En dónde?
2: Algunos militares y policías.
0: ¿En serio? Sí. Son las 5:21, la hora son las 5:21. Vamos con más información, más noticias.
2: En Manta, atención, realizan operativos en vía donde dejan cuerpos abandonados. La vía que conduce al proyecto fallido de la refinería del Pacífico. Recuerda a algunos personajes políticos. Desde su construcción ha sido tomado por el crimen organizado para dejar botados los cuerpos. En esta vía suelen abandonar a los vehículos robados y personas víctimas de secuestro también. El último hallazgo fue de un cadáver, esto en la mañana del martes 19 de mayo. El cuerpo de Anthony Tat Rodríguez, 26 años, oriundo de Guayaquil, fue hallado decapitado, y unos tatuajes fueron también determinantes para identificar a este hombre. Proveniente el 8 de mayo, es decir, este hombre había llegado a Manta, a la provincia, y se encontró su cuerpo abandonado en ese sector. El otro fue de Michael Gabriel Huerta Leonidas y Juan Pierre Leones Delgado, que fueron secuestrados, asesinados y calcinados en ese lugar. En esa vía que conecta con varias guardarrayas también suele dejar abandonados vehículos reportados como robados, Miguel Ángel Solórzano.
0: La hora son las 5:23. El saludo hasta ahora de la mañana. Buenos días, viejo loco. Muchas bendiciones para Radio Modelo. Un saludo para el bote Flópez Mandoso, para el capitán Alexis Murillo, para el maquinista Juan Rendón, para Horacio Viles López, para Alberto Travesía, para Francisco Tigua, para Cedeño Popeye, el marino Soy, para Freddy Pincay, más conocido como el mujeriego, para Domingo el Pájaro, el pájaro dormido, también el saludo para él, para todos ellos, el pronto regreso a casa y culmine con bendición esa faena de pesca. Muchas gracias, por favor, nos dicen por acá a esta hora de la mañana. El saludito para toda esa gente del bote Flópez Man número 2. La hora, 5:23. Aquí está la información, la noticia importante a esta hora de la mañana, amigos oyentes. Y atención, amigos oyentes, atención. Un influencer intentó contratar un sicario para asesinar a un cantante, amigos oyentes, Taitita Diosa. Entre artistas se están matando, se están gabelando. 5:24, aquí está la información, la noticia importante a esta hora de la mañana, amigos oyentes, mucha atención. La noticia sobre un supuesto plan para asesinar al cantante Jack Avery conmocionó a las redes sociales. Fue la expareja e influencer. Su pareja e influencer Gabriela González estaría detrás de este crimen, o por lo menos las autoridades investigan esta hipótesis. La Fiscalía de Los Ángeles reveló información sobre un supuesto plan para matar a Avery, la influencer de 24 años de edad. Oiga, pollititita, habría conspirado entre el año 2020 y 2021 junto a su novio Kai Cartrey y su padre Francisco González. Ellos habrían intentado contratar a un sicario para cumplir con ese objetivo. ¿Cómo lo hicieron? Los acusados habrían intentado ingresar a los Dark Web, este es internet oscura, para contratar a un sicario y matar al músico. A esto, evidencia, se suma que González habría mencionado que simularía un accidente de tránsito para matar al cantante. Su padre habría financiado el supuesto plan, amigos oyentes. Francisco González envió $10,000 en abril del año 2021 para localizar y contratar a un asesino a sueldo. 2 meses después habría transferido $4,000 para el sicario, que quiso un dinero adicional. La investigación continúa ya que Cordray se contactó con un supuesto sicario, un agente encubierto. Hablaron de pagar y pruebas sobre la muerte de Avery. Amigos oyentes, Gabriela González fue arrestada esta semana y no podrá salir de la cárcel mediante fianza. Su padre, en cambio, fue capturado en Florida, esto es en Estados Unidos, y deberá ser extraditado a California. Aún se desconoce la condición de Caudray. Los tres enfrentarán cargos de tentativa de homicidio, conspiración para cometer asesinato y solicitud de muerte. Podrían recibir 25 años de cárcel o cadena perpetua. Esto ocurrió en los Estados Unidos. No lograron el cometido, o sea, no lograron matar al influencer, amigos oyentes. Su exnovia, la hora 5:26 minutos.
2: Tenemos más noticias de la Crónica Roja, amigos televidentes y oyentes del mundo. Se afirma que JP no está o no pertenece a ninguna banda. En las instalaciones del diario ayer acudieron los allegados a Jean-Pierre S.B. para dar su versión sobre su detención en un operativo. Los allegados manifestaron que él fue capturado por tenencia de arma, pero tenía los permisos correspondientes, por lo cual en la audiencia pública del tremendo juez de la tremenda corte no se procedió a la acusación y se le otorgó la libertad de Wang Tunlin. Sobre la acusación de que pertenece a la organización Los Choneros y que era quien manejaba las rutas del narcotráfico, eso dimos a conocer ayer porque, bueno, la policía lo dijo así. Sus allegados manifestaron que no es cierto, eso es mentira. Agregaron, esta situación les ha causado problemas de seguridad, ya que miembros de bandas pueden creer que él se está tomando ese nombre. Además dijeron que esperan que este hecho quede aclarado ante la ciudadanía y detallaron que desconocen cómo fue por qué el ministro del Interior, don Ren Jemper, difundió información que no es la correcta. No es primera vez. Los allegados también se refirieron al vehículo retenido, el cual era un carro blindado, pues, de grado 3, seguridad personal, que no entra en las balas por ningún lado, y nivel 5 militar. Dios mío. El miércoles 20 de mayo, el ministro don John Reimer, amigo de Miguel Ángel Solórzano, publicó en su cuenta que habían detenido a un jefe de una banda y dijo que pertenecía a la banda criminal Los Choneros y que era el responsable de una ruta de narcotráfico que partía desde Tumaco, Colombia, y pasaba por San Lorenzo de Esmeralda. Ayer yo leí eso. Aclaran sobre la detención de Jean-Pierre. No es nada malo, él es un buen hombre. Bueno,
0: la hora son las 5:29 minutos. Lo importante para todos nuestros amigos oyentes es la hora. 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La hora 5:29 minutos. 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El saludo a toda la mañana a los amigos que están reportando sintonía, donde estamos siendo retransmitidos en Facebook, estamos en YouTube, también estaremos dentro de poco ya en TikTok. El saludo para Rudy Hernández, allá en la provincia de La Suaya, escuchando la radio. Rudy Hernández, allá en el cantón Ponce Enríquez, de la provincia de La Suaya. A Normita Vela nos dice hola. A Miguel Antonio Arias, ¿qué tal? Buenos días, a Modelo y su equipo de profesionales. Miguel Arias, también Jaime Kiner Holguín Hernández, hola, buenos días. Buenos días también para Iris Cuero, Jorge Vélez Holguín, para Líder Intriago. Buenos días, viejos locos, desde Mancha, desde Mancha Grande, desde San Plácido, escuchando las noticias, la propia, el doctor del rompope, de los huevos azules y vino de mate, bendiciones, dice por acá, para Wilfrido Murillo, también saludos a viejos locos, allá en Quito, para Wilfrido y ¡zac! Que te pica el pavo, allá en Quito, el saludo para él también, para Milton Delgado, Milton Dagoberto Delgado, Delgado, buenos días, los operativos en la vía, la refinería, son solo para los volqueteros que se ganan el día a día y pedirles coima, porque de ahí no cogen a nadie, dice Milton Dagoberto Delgado, a esta hora de la mañana. El saludo para César Delgado Anchundia también, que está escuchando la Radio Nacional de las Acacias aquí en Manta, para Emilio Maciago Dabú, también para Señor Alcibar J. Orlando. La hora, 5:31, vamos a la pausa, regresamos y volvemos, viejo loco.
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0: 24 minutos, la hora para todos nuestros amigos oyentes que estén escuchando la radio. Son las 5:34, la hora 0979, es el número celular que vamos a dar a conocer, 0979-817066, para que puedan comunicarse, WhatsApp y para llamadas también, 0979-817066. También estamos en Facebook, en YouTube y también estamos ya en TikTok a esta hora de la mañana. Sí, señor, en la página de TikTok a esta hora de la mañana. El saludo para todos nuestros amigos oyentes que están ya compartiendo esta publicación en TikTok, Modelo Radio. Así nos pueden encontrar en nuestra página de TikTok. En este día son las 5:34, donde la temperatura marca a esta hora de la mañana, amigos oyentes. La temperatura marca a esta hora de la mañana 5:35, la hora marca 24 grados centígrados, el cielo obviamente parcialmente nublado a esta hora de la mañana. Vamos con más información, más noticias de la Crónica Roja, Crónica Policial.
1: Tenemos más noticias, atentos, porque familiares buscan a una quinceañera.
0: No.
1: Está desaparecida en Sucre. Ella se llama Mía Isabela Romero Melo, una adolescente de 15 añitos, está desaparecida. Fue vista por última vez en la parroquia Leonidas Plaza del Cantón Sucre. Sus familiares desconocen su paradero y la buscan en cielo y tierra. Allegados a la joven, piden a la comunidad que observen y compartan el rostro de esta niña, presten ayuda para encontrarla. Hasta el momento no se ha entregado más detalles sobre las circunstancias de la desaparición de ella. Cualquier información sobre la ubicación de Mía Isabela pueden comunicarse al número 098-7310-47.

0: Pasar sustancias ilícitas. Durante el operativo decomisaron 190 paquetes rectangulares con envoltura plástica color azul. Tras la prueba preliminar homologada, dio positivo para cocaína con un peso de 207.100 gramos equivalentes aproximadamente a 1.900.000 dosis. Además, 13 vehículos y equipos electrónicos fueron decomisados, según la policía. El alcaloide tendría un valor aproximado de más de $432,000 en el mercado nacional, más de $5,000,000 en el mercado americano y más de $8,000,000 en el mercado europeo. Los dos hombres son de nacionalidad ecuatoriana y fueron puestos a órdenes de la autoridad competente para el inicio de las diligencias judiciales correspondientes, amigos oyentes. La hora son las 5:37. Dos hombres caen con cocaína en el norte de Manabí, amigos oyentes. 5:38.
1: Tenemos más noticias de la Crónica Roja. Buenos días para todos los televidentes y oyentes del mundo. Estamos invitándoles para que este fin de semana se sirvan el encebollado ahí en Arca Viva.
0: ¡Arca Viva! ¡Señor Chelo!
1: Pasando el redondel del barrio El Paraíso. Como que va rumbo al Palmar, se detiene.
0: ¿Ya?
1: Ahí la gasolinera y ahí está Miguel Ángel, los encebollados más ricos de Manta.
0: ¡Claro que
1: también
0: sí,
1: también estamos, hermano, con la madrina local número uno ahí en Tarqui.
0: ¡La madrina!
1: Plachita mía, el estopado rico de burico.
0: ¡La madrina!
1: De cabezudo, de albacora. Rica comida en la madrina número uno. Saludos ahí para la madrina Leti, para la madrina Graciela y para todo el equipo completo en Tarqui. Dígame la hora.
0: La hora son las 5:38 y atención que Verónica Briones, pareja de Fito, solicita traslado de La Roca a una cárcel de Manabí. Aquí la información, la noticia. El hermano de alias Fito también solicita ser trasladado de la cárcel El Encuentro ante un presunto brote de tuberculosis. Conozca, aquí estamos dando a conocer los detalles, amigos oyentes. Faltan pocos días para que el Tribunal de Garantías Penales del juzgamiento de delitos relacionados por corrupción y crimen organizado y también deberá emitir su veredicto final en el caso Blanqueo Fito. Mientras tanto, algunos de los procesados han solicitado ser trasladados a otras cárceles según publica Vistazo. Entre ellos están Verónica Briones, pareja de José Adolfo Macías, su madre Dolores O. Zambrano, uno de los cuñados de alias Fito, Jorge A. Peñarrieta, T., y el hermano del ex cabecilla Yandre Macías. Estas son las razones que alegan para ser trasladados a distintas cárceles de Manabí. Briones y su madre piden ser reunificadas en cárcel de Manabí a través de un escrito presentado el 16 de mayo a las 9:37 de la mañana. La defensa técnica de la procesada Verónica N. Briones Z. solicitó su salida de la cárcel de La Roca, donde permanece recluida desde el pasado 8 de abril. Desde el 8 de abril, su traslado a ese centro penitenciario fue anunciado en redes sociales por el ministro del Interior, John Reinberg. Según Vistazo, Briones se pide ser trasladada al Centro de Privación de Libertad Femenino de Jipijapa, en la provincia de Manabí. La solicitud también incluye a su madre, Dolores Zambrano, quien igualmente está procesada en este caso y permanece detenida en la cárcel de mujeres de Quito, capital ecuatoriana. Ambas podamos ser ubicadas en el mismo Centro Femenino de Privación de Libertad en la ciudad de Jipijapa, provincia de Manabí, garantizando así un mínimo de reunificación familiar, dice el escrito de Briones, amigos oyentes. En la misma fecha y apenas dos minutos antes, la defensa de la madre de Briones también presentó un escrito solicitando el traslado de su clienta, argumentando el arraigo familiar y social que tanto ella como su hija mantienen en la provincia de Manabí. Esta petición se formula en atención a mi arraigo familiar y social en la provincia de Manabí, a mi estado de depresión y ansiedad expuesto y probado en la audiencia de juzgamiento, expone la madre de Verónica. Por su parte, desde la cárcel del Encuentro busca salir el hermano menor de alias Fito, Yandri Macías. Según Vistazo, el 18 de mayo de 2026 a las 14:39, 2:39, su defensa presentó un escrito solicitando que sea trasladado al centro de privación de libertad más cercano de la provincia de Manabí, amigos oyentes. La hora, 5:40, y entre las razones está, según lo que publica el hermano de Fito, El documento menciona el grave riesgo

0: Riesgo sanitario por el presunto brote de tuberculosis en el Centro de Privación de Libertad de Santa Elena. Hablamos de la cárcel de encuentro. La hora son las 5:42. La hora importante, 5:42. Roberto Briones y Alcibar.
1: Tenemos más noticias, Miguel Ángel Solórzano. Enviaban fotos de armas para acabar con la vida de la víctima. Una pareja fue detenida y es acusada de un caso de extorsión en Manta. La detención se registró la tarde del miércoles 20 de mayo en el barrio 15 de septiembre durante el operativo llamado Libertad 0609, ejecutado por la unidad antisecuestro y extorsión. Los aprehendidos identificados como Nesli Belén GL, ella tiene 22 años, y Yonder Manuel RS, 28, según presuntamente responsables de enviar mensajes extorsivos con armas en el WhatsApp el 13 de mayo, exigiendo el pago de $2,000 a cambio de no atentar contra la vida de la familia.
0: Fue la patada.
1: Las investigaciones se iniciaron tras la denuncia de la víctima, quien recibía mensajes intimidatorios de los extorsionadores que enviaban fotografías y videos de personas de los familiares de ellos. En todo caso, tras labores de inteligencia, análisis, información y técnica especializada, los agentes ejecutaron el allanamiento en el barrio 15 de septiembre, donde se concretó la captura. Durante la intervención, se decomisó una arma con características similares a la observada en el video de las amenazas, y además, dos teléfonos celulares, 8 cartuchos y otros elementos de interés investigativo. Este operativo se registra en medio de una jornada de alta violencia en Manta, Montecristi, Aramillo, Miguel. El mismo miércoles 20 de mayo, en la mañana del jueves 21, se reportaron 6 asesinatos en 4 lugares diferentes de Manta.
0: La hora son las 5:44, y a propósito, nosotros tenemos un resumen de esas muertes del día de ayer. Tenemos un resumen también preparado por la producción de Modelo, Radio Modelo, hasta la mañana. Ahí estamos entonces también, gracias a Billy Joel y de igual manera también a Brigitte, ¿no es cierto? Brigitte Quijique también, donde da a conocer el resumen. A ver. Modelo, Radio. La hora son las 5:44. Vamos entonces.
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0: La hora son las 5:44. La hora importante son las 5:44. La hora a todos nuestros amigos oyentes. Ya saben, recuerden la línea telefónica habilitada 0979-81-7066-0979-81-7066, la línea habilitada para nuestros amigos oyentes que estén escuchando la radio. Vamos a ver ahí, dele ahí, a ver, son las 5:44, vamos ahí.
3: En apenas 15 horas, 6 personas fueron asesinadas en distintos sectores del distrito de Manta, en el sector Tierra Santa del cantón Montecristi, donde Dani Javier Palma Alcibar fue asesinado. La violencia continúa en la calle 102 en el barrio La Victoria. Los hermanos Justin Alexander Mero y César Alexander Zambrano Mero fueron asesinados con disparos. Luego, en el barrio 8 de enero, la violencia volvió a golpear a Manta. En este caso, Eric Elías Velázquez Cedeño fue baleado y, pese a ser trasladado a una casa de salud, falleció debido a la gravedad de sus heridas. La mañana de este jueves se registró un nuevo ataque armado en la vía Circunvalación de Manta. Allí fueron acribillados Roberto Segovia y Cristian de Mera, quien se movilizaban en una camioneta blanca doble cabina. Las autoridades investigan dichos hechos violentos.
0: Son las 5:45, la hora para todos nuestros amigos oyentes. La hora son las 5:45. Los buenos días para todos nuestros amigos que estén escuchando la radio. La hora importante son las 5:45. 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La hora son las 5:49, la hora 5:49.
1: Tenemos más noticias, atentos, porque 5 personas mueren a causa de un incendio. Esto es en la provincia del Guayas, Miguel Ángel. Un incendio registrado la madrugada de ayer en una vivienda de la cooperativa Santaguito de Roldós, en el sur de Guayaquil, en el Yoguar, como usted dice.
0: Eso.
1: Provocó la muerte de 5 personas. El siniestro movilizó a múltiples unidades de rescate del Cuerpo de Bomberos de Guayaquil. Tras recibir las alertas sobre el fuego y el colapso de la edificación donde estaban, de acuerdo con el reporte de los bomberos, los equipos de emergencia llegaron al sitio aproximadamente a las 6:30 de la mañana para iniciar las labores de sofocación. Ya. Fue durante el trabajo de control de enfriamiento que los uniformados hallaron los cuerpos sin vida de 5 personas en el interior del inmueble. Los reportes señalan que las víctimas mortales son 3 adultos de aproximadamente 50 años de edad y 2 jóvenes de 20. Las primeras indagaciones técnicas presumen que el flagelo se originó debido a un cortocircuito en el sector en Guayaquil, en el Yoguar.
0: La hora para todos son nuestros amigos, 5:50. Buenos días para todos los viejos locos a todas las de la mañana. Son las 5:50 la hora. Importante para todos son nuestros amigos que están escuchando la radio. Son las 5:50 la hora. Son las 5:50. Vamos con más información. Tenemos más noticias aquí en el dial de la 97.7, la propia. La hora para todos nuestros amigos son las 5:50. Aquí está la información, la noticia a esta hora de la mañana, amigos oyentes. Destituyen a una jueza del caso Villavicencio. Aquí la información, la noticia. María Daniela Ayala, jueza de la Unidad Judicial de Garantías Penales de Pichincha, quien lleva el caso del magnicidio de Fernando Villavicencio, fue destituida de sus funciones por el Pleno del Consejo de la Judicatura. La investigación administrativa determinó que la magistrada Ayala actuó con dolo en la audiencia de formulación de cargos al no recoger el pedido de prisión preventiva de la Fiscalía contra los procesados José Serrano, exministro del Interior del correísmo y actualmente preso en los Estados Unidos, y Javier Jordán. La judicatura sostuvo que sin un argumento sólido, la juzgadora dispuso que ambos se presenten periódicamente ante un consulado del Ecuador en Estados Unidos. No tomó en cuenta que uno de los procesados ya había sido declarado prófugo. El candidato presidencial ecuatoriano Fernando Villavicencio fue asesinado la tarde del miércoles 9 de agosto de 2023 en los exteriores del antiguo Colegio Anderson al norte de Quito en un ataque armado perpetrado por sicarios al ingresar al vehículo que lo transportaba, amigos oyentes. Destituyen a jueza del caso Villavicencio. 5:52 minutos, Roberto Briones y Alcibar.
1: Tenemos más noticias, pero antes permítame saludar. A ver, vamos viendo. Buenos días, dice Roberto. Un saludo para la chiflería Sarita.
0: Ahí está la chiflería Sarita.
1: En Tierra Santa.
0: Para el gerente propietario Nelson Pince, que está escuchando la radio. Viejo loco.
1: Todo su personal.
0: Allá en la chiflería Sarita, en Tierra Santa. El saludo para él también, para toda su gente.
1: Y también el cumpleaños que le está pidiendo mi amigo Chelo.
0: Ya en Arrecabida, un saludo en Arrecabida para los mandarinas, dice.
1: Eso.
0: Johnny y David. Roberto, un saludo, dice, para el cumpleañero de hoy.
1: Cumpleañera.
0: De la cumpleañera de hoy de Arca.
1: Evelyn, la cachudita.
0: ¿Cómo?
1: La cachudita, dice. Que...
0: No, ahí no.
1: Aquí
0: dice. No, yo acá no dice nada. Esa parte bueno. No está. Usted quiere usted por gusto, busque su muerte.
1: Evelyn,
0: natural.
1: Entonces saques eso.
0: Sí, oiga, el saludo entonces para Evelyn, que está de cumpleaños esta mañana. Un saludo de parte de los principales de Arca Viva, de los mandarinas, Johnny y David, y del señor Chelo, ¿no?
1: El señor Chelo, porque no le gusta que le digan viejo.
0: ¿Viejo loco?
1: No.
0: Ay, hermano.
1: No le digan, no le gusta.
0: No, serio.
1: Él es joven, tiene 25 años.
0: ¿En serio?
1: Claro.
0: La hora son las 5:53 minutos, lo importante para todos nuestros amigos oyentes. Son las 5:53 minutos.
1: Igual saludo para todos los viejos locos.
0: Eso.
1: Investigan masacre de campesinos en una finca de Palma, pero esto es en Honduras.
0: ¿En Honduras?
1: Sí, señor. La violencia volvió a sacudir al norte de Honduras este jueves en una masacre en el sector de Palmera, en la zona de Paso Aguán, en el municipio de Trujillo, departamento de Colón. Las autoridades reportaron que al menos 14 personas fueron asesinadas en una emboscada, Dios mío, originada dentro de una finca de palma africana ubicada en la conflictiva región de Bajo Aguán. Entre las víctimas se encuentran tres mujeres cuyos cuerpos fueron hallados en las afueras de la propiedad, mientras que el resto permanece en distintos puntos del interior de la finca. Según las versiones de habitantes de la zona, las personas atacadas serían trabajadores agrícolas que se dirigían a iniciar sus labores ayer, amigos oyentes de la radio. El hecho violento ocurrió en la zona de Rigones, en un asentamiento campesino que ha sido escenario de conflictos agrarios siempre, invasores de tierra y enfrentamientos entre ellos. Investigan masacre de campesinos en una finca en Honduras.
0: Son las 5:55 minutos de la hora. Atención, importante anunciarles que ya estamos con el Yerberito en este día, jueves. Este jueves, no, tía, jueves.
1: No, es viernes.
0: Ahí está. Ah, viernes, ¿verdad, no? Estoy más perdido que un burro yo en garaje hoy, gastar de la mañana. Viernes, ¿no es cierto?
1: Estamos bien.
0: Viernes 22 de mayo, planeta Tierra. Vamos directamente con el Yerberito. Póngale en este día viernes.

0: Yerberito en este día, San Viernes, hasta ahora en la mañana. Yerberito, muy buenos días.
1: Estimado Miguel Ángel, Roberto, compañeros queridos, viernes, les recuerdo, viernes 22 sí. de mayo, viernes, y como dicen unos, es viernes y el cuerpo lo sabe, Yerberito. ¿Qué lo va a saber su cuerpo si está llenito de enfermedades? ¿Qué cuerpo va a saber si es viernes, si es jueves, si es miércoles, si es domingo? Está más perdido que gaviota en Bolivia, porque tiene ese cuerpo totalmente llenito de enfermedades. Está jodido con la artritis, está jodido con una inflamación en la próstata, está jodido con el cuerpo contaminado. 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Pero ¿cómo es posible que no haya gente que se pueda tomar ni un sorbo de café? Porque inmediatamente el golpeteo en el colon, la patada en el bajo vientre. ¿Cómo? Sí. El estómago se hincha, se infla, se pone el buche como una piedra. No hay un placer que no se puede perder el ser humano. Oiga, como el placer del alimento. ¿Cómo no va a comer lo que le gusta, por amor a Dios? 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Pero ¿cómo es posible que la gente pase con la ardencia en el estómago? 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
0: 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La hora 6 en punto, en la parte final, Yerberito curando, de verdad.
1: 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Siga mi Miguel Ángel Roberto con más noticias en Estudio Principal.
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0: La hora son las 6 de la mañana con 5 minutos. La temperatura en la ciudad Puerto de Manta hasta ahora de la mañana, amigos oyentes, 24 grados centígrados. La temperatura a esta hora de la mañana, obviamente, 6:05, cielo parcialmente nublado. Para hoy se estima una máxima de 30 grados centígrados y una mínima de 24 grados centígrados. Para hoy también hay pronóstico de cielos soleados como a las 7 de la mañana, que incluyen ráfagas de vientos de hasta 15 kilómetros por hora, amigos oyentes. Así que hoy día hay una máxima de 30 grados centígrados. Mucha atención, ayer hizo un calor tremendo, bárbaro el día de ayer, Roberto. No sé si usted experimentó también. que luego usted, de mucho calor en la calle, va a su casa a tomar su ducha. Oiga, esa agua era hirviendo, hermano. Claro. También si usted va por ahí, medio me metí a lavar unos trastes ahí en la cocina, en el lavabo, esa agua salía hirviendo, caliente. Sí, tremendo. Es una cuestión rarísima. Oiga, nunca se había experimentado. Era tanto el calor que soportó
12: el calor,
0: la ciudad Puerto. Por favor, los adultos mayores, a los niños, las damas, las personas que estén en estado de gestación también, mucho cuidado. Hay que hidratarse, protegerse de los rayos solares también, porque son muy fuertes. Pueden tomar el sol hasta antes de las 9 y después de las 16 horas, 4 de la tarde, la sugerencia que podemos hacer. Y por favor, pues bueno, a esperar también que esto pase también. Esta hora de la mañana, son las 6:06, ya estamos listos ya. Con Rafael Pombo, vamos con el pronóstico marino costero. Esta hora de la mañana, acá, a esta hora de la mañana, vamos con el pronóstico marino costero para este día. Día, viernes 22 de mayo, año 2026, directamente en Lenocar. Ahí se encuentra, ahí está. Rafael Pombo, ¿qué tal? ¡Buenos días!
13: Y buenos días en esta hermosa mañana para quienes nos sintonizan desde el borde costero Manavita. Mucha atención con el reporte meteorológico portuario desde el Inocar. Se pronostica en esta mañana de San Viernes un cielo nublado variando a parcial nublado con vientos con dirección suroeste de 6 a 11 nudos y la temperatura del ambiente de 25 a 30 grados centígrados. Mucha atención, amigos, temperatura del mar en esta mañana para los amigos allá en Puerto López, Puerto Pesquero de Manta, Bahía de Caracas, Jama y Pedernales y todo el borde costero Manavita. La temperatura del mar se ubicará entre los 26 a 27 grados centígrados con condiciones de oleaje entre ligero a moderado. Este fue el reporte meteorológico portuario desde el Instituto Oceanográfico y Antártico de la Armada del Ecuador para la comunidad. Estuvo con ustedes Rafael Pombo. Buenos días, compañeros de esta emisora.
0: Bueno, gracias a Rafael Pombo por esa importante información desde el local a esta hora de la mañana. Son las 6:08. La hora son las 6:08, amigos oyentes. El saludo para Jimmy Adalberto Bravo Mera. Buen día al dúo de la información. Buenos días para Manta, también dice Jimmy Adalberto Bravo Vera. El saludo para Johnny Moreno Martínez, también saludos para Luis Escobar desde Palestina, para José Luis Quijique, Lucas también reportando sintonía hasta hora de la mañana. A quienes están observando también en nuestras cuentas, nuestras plataformas digitales, amigos oyentes, como YouTube también. Estamos en TikTok a esta hora de la mañana. ¿Qué tal? Buenos días. La hora son las 6:08. El saludo para José Luis Quijique Lucas, para José Loor Vera. A esta hora de la mañana, el saludo para todos ustedes. Dice por acá Rubén Darío Piloso también. Nos saluda desde el planeta Tierra aún, dice la propia. Saludo para Rubén Darío Piloso, Asterio López también en sintonía del dial de la 97.7 La Propia. Vamos con la información nacional a continuación aquí en La Propia.
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0: Son las 6:09, la hora son las 6:09. Roberto Briones.
12: Vamos con las noticias nacionales. Daremos buenas informaciones, dice Novoa. Habló de Progen, que se ha armado un relajo feísimo. Salud, autos que ayer salieron de lujo, impuestos familiares y crítica a Lavinia por su título. El presidente don Daniel Noboa publicó ayer una carta en sus redes sociales y respondió a varios cuestionamientos, que son bastantes. En el mensaje, Noboa aseguró que el gobierno enfrenta ataques constantes mientras impulsa acciones para recuperar la seguridad y reorganizar instituciones públicas. Además, sostuvo que existen sectores políticos que buscan frenar cambios dentro del Estado ecuatoriano. El presidente afirmó que las investigaciones deben avanzar contra las personas señaladas en la Fiscalía y Contraloría dentro de este proceso relacionado con recursos públicos. Que se vayan presos los culpables, dijo el presidente, basado en las acusaciones que hay en Fiscalía con el caso de Progen. Informes de la Contraloría. No que la oposición quiere, sino los que son reales. En relación con la salud pública, anunció cambios vinculados al abastecimiento de medicinas en los hospitales del país. En las próximas 3 semanas daremos buenas noticias. Ojalá así sea. El mandatario rechazó las críticas sugeridas alrededor del título universitario que le entregaron a su esposa, doña Lavinia Balbonesi. A algunos les gustará, a otros no. Lo que sí es justo y es correcto reconocer que ella estudió. La primera dama estudió y es joven. Respondió a las críticas relacionadas con los vehículos que aparecieron ayer en una cantidad de vehículos y dijo que esos vehículos son de su querido padre, asegurando que algunos fueron adquiridos por él porque su padre ya no puede manejar, está prohibido de hacerlo porque le diagnosticaron Alzheimer, ¿no? Así que se pronuncia, ¿no? Alzheimer y Parkinson. Él ya no podrá manejar vehículos. Yo se los compré. Comprar vehículos no es malo porque ese es mi dinero. En relación con el servicio de rentas internas, aseguró que las empresas familiares pagaron millones de dólares en impuestos. Existe remisión de intereses, como han hecho varias personas en el Ecuador y como hizo también el gobierno del amigo de Miguel Ángel Correa. Y una vez también lo hizo Lazo. ¿Qué me critican a mí? Dijo ayer el presidente medio cabreado.
0: 6:11 es la hora para todos nuestros amigos oyentes. Vamos con más información a esta hora de la mañana. Son las 6:12. La hora son las 6:12. Atención que Ecuador recibe nueva lancha a guardacostas donada por Estados Unidos. Ecuador incorporó a su flota naval la lancha guardacostas Isla Puná, amigos oyentes, donada por Estados Unidos para fortalecer la vigilancia marítima y combatir también actividades ilícitas en el Océano Pacífico. La embarcación antes llamada Orcas y perteneciente a la Guardia Costera estadounidense fue transferida oficialmente durante una ceremonia realizada en Baltimore. La Cancillería informó que esta cooperación forma parte del trabajo conjunto entre ambos países en materia de seguridad marítima. La nave ya fue integrada a la Armada del Ecuador y servirá para reforzar las operaciones contra el crimen organizado, proteger recursos naturales y mejorar el control en el mar, amigos oyentes. Ecuador recibe una nueva lancha guardacostas donada por los Estados Unidos. La hora son las 6:13.
12: Tenemos más noticias, queridos televidentes y oyentes del mundo. Estamos en la propia. Fallas en Coco Codo Sinclair provocaron ayer que se vaya la luz en algunos lados. La luz eléctrica. Las empresas distribuidoras de energía en Azuay y Loja reportaron interrupciones lamentables el día de ayer. La medida ocurrió luego de que los problemas se dieran en Coco Codo Sinclair, provocando por el incremento de sedimentos en los que se abastecen a la central, de los que informó en antes ya Miguel Ángel de los Solórzanos y Zambrano. El Ministerio de Energía señaló que el aumento de sedimentos afecta al funcionamiento normal de la central, esto de la cartera de Estado, e indicó que el fenómeno ocurre en tiempo real y obliga a tomar acciones inmediatas, porque eso así debe ser. Se adecuaron desconexiones, dijo él, temporales en varios sectores del país mientras duran las maniobras de limpieza. SENACE, también se muere, explicó que la crecida de los ríos que abastecen Coco Codo Sinclair generó el incremento de sedimentos. Debido a ello, las autoridades activaron protocolos operativos para sustentar la estabilidad energética del país. En Guayas, en Pichincha, en los ríos Esmeralda, Santa Elena, Manabí y Sucumbío, Loja, Azuay, en Moral, Santiago, se reportaron ayer cortes de energía eléctrica, pero son producto de estas fallas. Ayer escuché a alguien, Miguel, que decía que si no existiera esta planta generadora de energía, Coca-Cola Sinclair, que tanto han criticado, simplemente el Ecuador no tendría energía eléctrica.
0: Bueno, le comento que a propósito de Coca-Cola Sinclair, de lo que usted está manifestando, lluvias destruyeron parte del dique que protegía a Coca-Cola Sinclair de la erosión.
12: Eso originó el problema, pues.
0: Inaugurado hace apenas un mes. El fuerte temporal en la provincia de Sucumbíos destruyó parte del recién inaugurado dique para proteger Coca-Cola Sinclair de la erosión y que costó $19 millones. El fuerte temporal registrado el día de ayer jueves 21 de mayo de 2026 destruyó parte del dique, como lo pueden observar, permeable construido en el río Coca para frenar la erosión regresiva y proteger las obras de captación de la hidroeléctrica Coca-Cola Sinclair, la más grande del país. Fuentes del Holding Estatal Corporation Eléctrica del Ecuador, SELEC, informaron a primicias que la afectación preliminar sería de entre 30 y 40 metros. El daño habría sido provocado por la fuerza del agua durante la crecida del río Coca, que hasta la noche del día de ayer 21 de mayo mantenía caudales altos por más de 20 horas consecutivas. Primicias también conocido que la evaluación de daños continúa en proceso de verificación técnica. Equipos de SELEC realizan inspecciones para determinar la condición estructural, hidráulica y operativa de la obra. El incidente ocurrió en medio de un escenario de caudales extraordinarios con registros cercanos a los 2.800 metros cúbicos por segundo, además de una alta presencia de sedimentos y bloques de roca. Fuentes consultadas por Primicias señalaron que una vez que el río retorne a parámetros seguros, se retomarán las acciones operativas correspondientes. Además, Primicia conoció que una comitiva integrada por varias carteras del Estado se activó para realizar un recorrido técnico en la zona durante las próximas horas. La infraestructura inaugurada apenas el 13 de abril de 2026 por el Ministerio de Energía buscaba disminuir la fuerza del caudal y evitar que la erosión avanzara hacia las obras de captación de agua de la central. El costo de la inversión fue de 19 millones de dólares. Vea usted lo que se destruyó. Ahí pueden observar la fotografía. De igual manera, los daños ocurrieron en medio de las intensas lluvias y de los incrementos extraordinarios de caudal y sedimentos en el río Coca, situación que también obligó a suspender temporalmente el día de ayer las operaciones de la planta para proteger su infraestructura, amigos oyentes. Lluvias destruyen parte del dique que protegía Coca-Cola Sinclair de la erosión inaugurada hace apenas un mes y que costó 19 millones de dólares, amigos oyentes. Vea usted también, tremendo el daño, ¿no? Entre 30 y 40 metros sufrió pues el daño este dique para proteger Coca-Cola Sinclair de la erosión y que costó 19 millones de dólares. La hora son las 6:17. La hora son las 6:17.
12: Tenemos más noticias. Atentos porque se está pidiendo la nulidad y la nueva fecha de audiencia pública del tremendo juez del caso Goleada. La audiencia de vinculación de familiares del alcalde de Guayaquil, Aquiles Álvarez, dentro del denominado caso Goleada, vuelve a adquirir notoriedad tras un pedido para que se declare la nulidad de la diligencia judicial. El proceso fue suspendido el 13 de mayo. Ya tiene nueva fecha en agenda el juez Jairo García, quien dispuso que la audiencia se reinstale el próximo martes 26 de mayo. En esta diligencia, la fiscalía busca vincular a Fiorella Icaza, esposa del alcalde, Gioconda Enríquez, madre del funcionario Fernando y Andrés Viteri, primos de Álvarez. La investigación forma parte del caso Goleada, en el que se indagan presuntas irregularidades relacionadas con compañías y movimientos financieros. La audiencia anterior fue suspendida luego que los abogados defensores de Fernando y Andrés argumentaron que sus clientes ya no constan como representantes legales de las empresas que la fiscalía pretende incorporar. Y entonces, ¿a quién más enjuiciar? El proceso ante esta situación lo suspendieron. El juez resolvió cancelar temporalmente la diligencia hasta verificar oficialmente quiénes son los actuales gerentes por las compañías involucradas. Yo lo que escuché es que estas empresas las vendieron. No corresponden a lo que están iniciando un proceso.
0: Ya la transferieron de otra persona.
12: Deberían, o sea, eso cuando se dice un proceso, querido Miguel, con todo respeto a jueces, magistrados, cortes, porque hay jueces que todavía tienen algo bueno, ¿no? Aunque hay que buscarlos con lupa. Pero bueno, yo creo que todo eso, incluso la policía, para no cometer errores, debería verificar las cosas. Sí, no actuar con odio, con revanchismo, tema político, porque eso se nota aquí en el Ecuador, Miguel. Ya. Perdóname. Eso se nota.
0: Sí, yo sí estoy
12: el
0: viendo
12: cuerpo aquí alguien, entero, hermano.
0: Yo estoy viendo a alguien aquí que actúa con odio.
12: Sí, o sea,
0: aquí con, lo tengo, a Pepo y Trulo.
12: Con revanchismo. Que no, que ese man se llevó una casa.
0: Un yo tengo billete, que darme 10, por aquí, por billete. Que por allá.
12: Sí, eso se nota a leguas, perdónenme, señores, pero esa es la plena. A leguas se nota eso. Si no, Aquiles no estuviera tan flaco, pues. Dice que no le dan la comida completa. Le dan un rancho pequeñito que el man comía bastante.
0: Claro.
12: Guatita pues. Comía.
0: ¿Y usted cree ya que no estar puedo, encarcelado, sin comunicación, sí, hermano, en una cárcel de máxima seguridad?
15: Horrible eso.
0: Pero claro, hermano, pues eso a cualquier.
15: Yo estoy visitando nomás el rodeo hace como cuántos años.
0: También estuve encaletado.
15: Yo no estuve preso. Fui a visitar a un pana.
0: Ya.
15: Tú ya sabes, yo te conté el otro día.
0: Sí.
15: Le pegó a una señora, este hombre, era autoridad pública.
0: Ya.
15: Se lo llevaron al rodeo.
0: Allá de vacaciones.
15: Y fuimos, sí, claro, nosotros fuimos a visitarlo. Ya. Digo nosotros porque fuimos con algunos panas. Nos sacaron casi la ropa de entrada. Y dejé todo.
0: ¿Pero
15: ahí?
0: ¿Con qué cromos habrá ido usted, pues?
15: Fui con otros cromos, parecido al que estaba detenido.
0: ¡Ay, Dios mío! Por eso, hermano.
15: Y te sacan todito y deja ahí. Ahí hay una cosa donde uno pone la.
0: Y de igual pasan las cosas.
15: Igual. ¿Cómo es que pasan armas?
0: Usted sabe, droga, no se haga.
15: Teléfonos, calzones, drogas. ¿Quiénes
0: son los cómplices también?
15: Sí, Dios.
0: Oiga, con drones ingresan.
15: Sí.
0: Con drones. O los tiran desde la calle hacia adentro.
15: Oye, pero
0: y otros también, pero, no son todos, son propio personal también que debe estar custodiando el ingreso, la salida de la persona.
15: El lugar, caminamos el lugar donde estaba el pana detenido.
0: Ya.
15: Y era una cosa, hermano, chiquitita. Dos
0: ¿y
15: por
0: qué
15: dos.
0: Quiere usted? Aire acondicionado.
15: Una camita de
0: si son las celdas, pues.
15: Una
0: año.
15: Camita de.
0: De cemento,
15: yo me caigo de ahí.
0: De cemento.
15: No, era, sí, claro, pero era no tenía como 80 centímetros de ancho.
0: Ya, pues ni año, que equilibrio.
15: Tienes que dormir encogido.
0: Ahí sale usted como equilibrista, sale así, ¿ves? Sí. La hora son las 6:21, lo importante para todos nuestros amigos oyentes. Son las 6:22, amigos oyentes.
15: Saludos a los taxistas, los panas.
0: Los señores
15: seres por los cuales puede enterarse de las cosas de este mundo.
0: En serio.
15: Como dice el poema de a Julio Jaramillo.
0: Claro, Fernando Artieda.
15: Fernando Artieda.
0: Que en paz descanse.
15: Que Dios goce.
0: Y llegaron.
15: De allá lejos.
0: Ya. La hora son las 6:22. Será importante, atención, oiga, las inundaciones y ríos desbordados por fuertes lluvias el día de ayer. Es tremendo esto. Mire que causó daños en el dique recién construido allá en Coca-Cola Sinclair. Y ahora también indican por acá otra información que fuertes lluvias en la Amazonía han ocasionado inundaciones y ríos desbordados en Puerto Napo y Misahuallí. Esto es en el Tena. Así lo confirmó el día de ayer al ECU 911 ante las advertencias por el posible arribo del fenómeno del Niño en el Ecuador. Los recientes torrenciales de lluvias han provocado incrementado también el caudal del río Napo en la parroquia Puerto Napo, específicamente en el sector de la ribera. También se reportan inundaciones y casas bajo en agua en los sectores de San Gabriel, Punta de Aguano y el Inglés. Así lo informó las entidades de socorro del gobierno nacional. Las autoridades de emergencia recomiendan a la ciudadanía que habita en zonas aledañas tomar las debidas precauciones. Como medida preventiva se suspendió el transporte fluvial y 8 unidades educativas mantienen clases no presenciales en el Napo. En el INAMI también informó que durante estos días habrá fuertes lluvias en la Amazonía y otras provincias del territorio ecuatoriano, amigos oyentes. Y sobre el mismo tema también, recordemos que hasta el 60% del Guayas bajo el agua, así ha sido el impacto histórico del Niño en la costa del Ecuador. Ecuador se prepara para un Niño de magnitud moderada a fuerte. Con base en los eventos de 1982, 1983, 1997 y 1998. Los mapas de la Secretaría de Riesgos muestran inundaciones en el 45% del territorio de Manabí, el 60% del Guayas, casi todo Santa Elena se inundó durante 1997 y 1998. El Ecuador ya activó el estado de alerta amarilla preventiva el día 18 de mayo de 2026, un mecanismo de preparación anticipada, estado de observación de evento ante el posible desarrollo de un fenómeno del Niño que las autoridades proyectan por ahora tendría una magnitud de moderada a fuerte. Existe una probabilidad del 82% de que el evento comience a desarrollarse entre mayo y julio de 2026. El pronóstico se intensifica entre diciembre del año 2026 y en febrero de 2027. La probabilidad aumenta al 96%, periodo en el que podría coincidir con la época de mayores lluvias. Las proyecciones deberían ajustarse en los próximos meses ante alertas globales por la posible formación de un super niño, Niño Godzilla, un potencial evento de carácter histórico y extremo solo comparable al de 1877 y al de 1878. Con la declaratoria de alerta amarilla, la Secretaría Nacional de Gestión de Riesgos Público, mapas del impacto histórico en la región litoral de tres de los mayores eventos del Niño registrados en el Ecuador. Los fenómenos de 1972, 1973, 1982, 1983, 1997, 1998, amigos oyentes. Son las 6:25, la hora 6:25, Roberto Briones y Alcibar.
12: Tenemos más noticias, queridos televidentes y oyentes del mundo. Saludos para todos, buenos días, gracias por escucharnos. Muy amables son ustedes. Taxistas, dice, cooperarán el 70% en el periodo del lunes, ¿no? El lunes tenemos feriado. Tiene para descansar. Sábado, mañana, domingo, para comer en el festival de la comida.
0: El biche en Puerto Viejo. El biche más grande del mundo.
12: ¿En qué lugar es?
0: Eso es en el parque, ya sabes.
12: La rotonda. Claro. Correcto, muy bien. Allá estaremos comiendo biche.
0: Habla, come biche.
12: Eso. El lunes es pues feriado, ¿no?
0: Claro, claro, así que va a descansar usted también.
12: ¿Se acuerdan ustedes de esa historia del 24 de mayo? Ya no se la vamos a contar.
0: Ya no, parece película de ficción.
12: Eso, taxistas operarán el 70% en el feriado. El feriado del 24 de mayo. El quinto año a nivel nacional. Y que se traslada al lunes 25. Genera bajo expectativa en el taxismo. Aunque Puerto Viejo cuenta con alrededor de 2.000 taxistas. Para este acuerdo, para mí más.
0: Sí.
12: Para él, claro. Claro. Para este asueto solo operarán el 70% porque el resto tomarán un día de descanso. Así lo explicó Paul Cedeño, presidente del gremio de taxistas de Puerto Viejo, a quien saludamos, Paul. Saludos. Que porque pese a que los feriados suelen generar movimiento turístico hasta playas y balnearios, el panorama no resulta igual de favorable para el gremio amarillo, cuyas condiciones aseguran que la demanda de carreras no incrementa como muchos otros esperan. Para nosotros los taxistas la demanda no aumenta en los feriados, expresó el dirigente, quien aseguró que actualmente las carreras han disminuido considerablemente dentro de la ciudad por el precio, ¿no?
0: Ya.
12: Ya no hay carrera mínima, pues, Miguel.
0: No, dijo así, aquí dijo el amigo Medardo Sabando que...
12: Sí, 1.50. Pero él es de buses.
0: Pero ahí me hizo una suma, una resta, el man ahí me quiso marear. Sí, hermano.
12: El señor Sabando.
0: Medardo, pues, el de...
12: A él no lo escuché, eso fue ayer, ¿no?
0: Claro.
12: No lo escuché a Medardo. Saludos para Medardo.
0: ¡Medardo!
12: Pero no es Medardo y su player.
0: Medardo Sabando.
12: Él murió.
0: Abogado de la
12: Medardo
0: República.
12: Medardo Sabando.
0: De Charapotó.
12: Y ya. Eso es. Vamos por el tema de Juvenal Saltos, director municipal de turismo de Puerto Viejo, que informó que a diferencia de los feriados más largos,
0: ya,
12: las expectativas igual son importantes.
0: Ah, pero esto es en Puerto Viejo.
12: En Puerto Viejo,
0: sí. En la capital manabita.
12: Pues. Hablan de 2.000 taxistas en Puerto Viejo. Y para mí hay más.
0: Aquí se van a camellar, creo yo.
12: ¿Ah?
0: Digo yo.
12: Aquí.
0: Son las 6:28.
12: Aquí, oiga, hay 3.000 taxistas, un poco más.
0: Sí, 3.000, es verdad. Son las 6:28. Oiga, usted hablaba del festival del biche.
12: Sí, eso cuando es.
0: Llámele, el día domingo 24, viejo loco,
12: ya,
0: a partir de las 11 de la mañana.
12: Ya, eso está bien.
0: 11 de la mañana en el Parque de la Rotonda.
12: Con Cocolón.
0: Con lo que usted quiere. Usted es el famoso come
12: biche. Cuando uno pide Cocolón,
0: habla.
12: Espere que todavía no sale
0: Cocolón. Para que le traqueteen las muelas y huele a gran pepo usted ahí. El gran come Cocolón, oiga. Y a propósito de eso, yeah, aquí en Manta, en cambio, va a desarrollarse, esto es, creo que es en los próximos días,
12: sí,
0: el Festival del Seco de Chivo. A ver, ¿dónde? Adivine, ¿dónde?
12: San
0: Juan de Manta, amigos oyentes, así que es una información que
12: allá
0: nos dio.
12: Es que hay chivo.
0: Es una información que nos dio el concejal de San Juan de Manta, el señor Carlos Mero, el hombre duro de los batidos verdes aquí en el pleno centro de la ciudad de Manta. Él es concejal de San Juan de Manta.
12: Pero alterno.
0: Pero civil y yo, él es concejal de Urbimanta y también de Sitio Cárcel.
12: No puede. ¿Qué pasa? Por aspectos legales, él tiene que escoger dónde se queda.
0: Hermano, si aquí hay personas que se han...
12: Que le cae la Contraloría y se me lo llevan.
0: Pero si hay manes que están
12: jubiladas. Al encuentro se me lo llevan.
0: Hay personas que están jubiladas y siguen ocupando cargos públicos. Dice cosas, poquito, hermano.
12: No, la ley es por la salud de él.
0: Ver, escuche esta invitación de San Juan que nos hace. Gracias al concejal Carlos Mero de San Juan. Mire esta invitación.
16: Hola. Recuerden que yo les hablé del Festival 2.0 del Seco de Chivo en San Juan de Manta. Venga. Aquí les muestro los protagonistas de este festival.
17: Muy contento, gracias al municipio de Manta, que nos da esta oportunidad para seguir con nuestro festival 2.0. La gente está muy emocionada, muy animada. y nosotros pues tenemos una capacidad para tener más de 7.000, 8.000 platos que vamos a tener ahora en nuestro festival.
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19: Los esperamos este domingo 31 de mayo a las 9 de la mañana aquí en San Juan.
0: O sea, no este domingo. Yo dije en los próximos días. El 31 de mayo, pero igual, hermano. El seco de chivo, checo ya. ¿Con arroz qué?
15: Arroz amarillo.
0: Ah, o sea, arroz barcelonista.
15: Sí.
0: Sí, ahí está. ¿Usted le gusta el seco chivo?
15: No mucho, pero hay que intentarlo. Hay que intentarlo.
0: No, ¿a usted le gusta la carne de chancho, sí o no?
15: No, no tampoco.
0: Pero no, oiga, la carne de chancho es inconosa, dañina. Ah. Sí, no coma eso. Las horas son las 6:30. Vamos a la pausa, rezamos y volvemos.
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0: Deme la hora, Miguel Ángel.
1: La hora son las 6:34. Lo importante para todos son nuestros amigos oyentes que estén escuchando la radio. 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
1: 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Lo más importante, 6:36. Roberto Briones, comelón de Secuechivo a esta hora de la mañana. Adelante.
0: Atentos que dígamelo, tenemos más noticias. Activaron la regeneración del Parque Las Acacias. Eso es importante.
1: Claro, 2 millones. Sí, el gobierno... Sí. Ganaron un concurso, ya, siga, desarrolla la noticia.
0: Lindo eso.
1: El parque
0: de la regeneración integral del Parque Las Acacias de Manta será una realidad luego de que se oficializó con un convenio firmado con el gobierno. El documento fue suscrito

0: El convenio indica que el Ministerio de Infraestructura y Transporte ejecutará la obra manejada con los recursos del préstamo internacional y contratará, fiscalizará, qué bueno, el final transferirá la obra al municipio cuando ya esté terminada.
1: Ya.
0: Y la recibirá la alcaldía. O sea, la alcaldía no es que va a construir.
1: No. Ese
0: es, claro,
1: es el gobierno.
0: Es el ministerio.
1: Caso, el MIT, el Ministerio de Infraestructura y Transporte.
0: Esa cosa.
1: Ahora se llama así, ya.
0: ¿Cómo?
1: MIT. MIT. Ministerio de Infraestructura y de Transporte.
0: Ya. María Pachay, presidenta de la ciudad de Acacia, ayer expresó que la firma es algo que esperaba desde hace algún tiempo. El anuncio que se ganaron el premio, ¿no? Pachay destacó que este espacio es un parque más completo y complejo de Manta. Muy bien, lindo. Yo conozco,
1: claro,
0: el parque
1: pero,
0: de
1: la pero, Acacia. Lo conozco. Pero ¿cómo me has conocido? Por el parque del avión. Por toda la gente dice el parque del avión, porque ahí está un avión. Sí, ¿te acuerdas? En la cancha.
0: Sí, ahí hicieron un avión.
1: Claro. Todos aquellos derrotados, esos manes que son vivos, pilas y tienen sus caídas aparatosas, van ahí, porque es el parque del avión, pues. Claro, es que todo avión tiene su caída, tú no sabes.
0: Eso sí. Le llega su momento.
1: Claro, está todo el mundo. A ellos hay que recordarles, a aquellos que realmente se creen la mamá de Tarzán.
0: Eso.
1: En los cargos públicos, ¿no es cierto? Que son
0: grandes
1: para mi bola, ¿no es cierto?
2: Que sí, señor.
1: Esos manes, yo también les recomiendo también un libro que se llama, grábeselo bien y búsquelo en internet.
0: ¿Cómo se llama?
1: Cuando las águilas caen.
3: ¡Cuidado!
1: Ah, claro.
0: Interesante.
1: Claro.
0: Cuando las águilas se van al suelo.
1: Eso. Y caen aparatosos. Se van de nariz, hermano.
0: De nariz.
1: La hora son las 6:31. El saludo hasta ahora de la mañana para Alcia Candela Menéndez en Calceta, en Bolívar.
0: ¿Cómo es la canción?
1: Allá en La Quinta. Usted haga las balas. A ver, ponga allá. Mira, en La Quinta, La Ponderosa. El saludo para Alcia Candela Menéndez. Eso ya parecen ya otra cosa. Póngale. Eso parecen flatulencias ya, oiga. Saludos para Alcia Candela Menéndez en Calceta, en Bolívar, allá en La Quinta, La Ponderosa. Roberto Briones. Billy Joel.
0: Yo veía.
1: El esa. Popular Joe, ¿ah?
0: Yo veía esa.
1: Claro. Roberto Briones, Ben Cartwright.
0: Esa serie, ¿no?
1: Sí.
0: Estaban al mediodía.
1: Miguel Ángel Solórzano.
0: Eso.
1: Adams, ahí está también. Tan. Bueno, 6:40, 20 minutos antes de las 7 de la mañana. Los buenos días para todos nuestros amigos oyentes. Más información, noticias.
0: Hablemos de las elecciones, Miguel.
1: ¿Qué pasó?
0: En Puerto Viejo serán 3 concejales rurales. Aumentó el número.
1: Ya.
0: Y 10 urbanos.
1: ¿13?
0: Sí, son 13, por eso es que yo decía.
1: Pero es que también hay mayor territorio allá, pues Puerto Viejo compara con Manta, sí.
0: No, y rural es bastante.
1: ¿Cuántos
0: grande?
1: Habitantes tiene también? Voy a averiguar.
0: Puerto Viejo pasa el 500,000.
1: ¿Sí?
0: Sí. Manta de los 300,000, pero aparecen para votar como 220 y algo. El panorama político y administrativo de Puerto Viejo experimenta cambios en las próximas elecciones, prepárate. De acuerdo con la reciente actualización de datos poblacionales y reglamentarios del Consejo Nacional Electoral, el Cantón Puerto Viejo incrementó su número de legisladores. Claro, son legisladores.
1: Oiga, pero según el último censo son 322,925 habitantes que tiene Puerto Viejo.
0: O sea, esa es una realidad.
1: En dice número. El censo.
0: Sí, espérate, pero en realidad son más habitantes. Manta, cada vez que hacen censo, dice que no pasa de los 300.
1: Uh-huh.
0: Pero tú ves cómo la ciudad ha crecido, hermano.
1: Un habitante. Lo que pasa es que hay una población flotante, Roberto Briones.
0: Que se va y viene.
1: Eso, pues aprovecha el Día de los Difuntos, de las votaciones,
0: cantones, sí.
1: Los feriados.
0: Sí.
1: Por sobre todo las elecciones.
0: Sí.
1: Para ir a votar allá y de paso el pretexto, ¿no es cierto?
0: Visitar
1: para
0: la familia.
1: Pero no entienden el problema que eso genera y causa.
0: Sí, porque eso es tema.
1: Resta
0: económico.
1: El presupuesto.
0: Eso económico, así
1: ¿no
0: es.
1: ¿No es cierto?
0: Así es.
1: Disminuyen las famosas alícuotas para los gobiernos locales. Continúa, por
0: entonces,
1: favor.
0: Entonces, mire,
1: diputado,
0: actualmente, continúe. Honorable diputado legislador, doy bien. El uso de la palabra.
1: Eso.
0: 11 son los que tiene Puerto Viejo ahorita, ¿no? 11 concejales.
1: Sí.
0: Ahora se votarán por 13. Este incremento responde al crecimiento, como ya dijimos, demográfico, registrado en el cantón durante los últimos años. Así lo dice el Código Orgánico de Organización Territorial.
1: ¿Cuál es eso?
0: Autonomía y descentralización de la ley por COTAC.
1: El COTAC.
0: La cual determina el número de representantes de los gobiernos autónomos descentralizados.
1: Excelente, excelencia.
0: Eso es. Los concejales urbanos ahora serán 10.

0: Actualmente son 9. Esta vez se escogerán 5 por cada espacio. Delegación Provincial de Manabí determinó que la suscripción 1 está conformada por las parroquias Pilas, Picuazá, 18 de octubre, 12 de marzo, San Pablo, uy, Dios mío, allá era así yo, Francisco Pacheco, y suscripción 2 por Andrés de Vera, Simón Bolívar, Puerto Viejo y Colón. En cuanto al área rural, escuche, 3 concejales serán elegidos. ¿De dónde? De las parroquias Cruzita, Aguión Calderón, Río Chico, San Plácido, Alajuela, Pueblo Nuevo y Chirijos. Con esta nueva distribución, el pleno sumará 13 concejales.
1: 13 concejales.
0: Sí, son 13 3 rurales y 10 concejales urbanos, ¿no?
1: Ya, y Manta 11, yo le dije.
0: Manta no se habla, pero
1: en
0: yo
1: la
0: creo...
1: zona urbana de Manta, 5. 5 en el tema de
0: eso,
1: que comprende, claro, Urbimanta también. 5. Y uno en la zona rural, 11. No aumentaron. ¿Se acuerda que usted dice que
0: por no aumentó?
1: No. Entonces, no sé, pues. ¿Qué es lo que pasa?
0: El censo.
1: Es que la mayor población flotante en Manta está en la parroquia Luis Alfaro. Usted sabe que la parroquia Luis Alfaro acogió muchas personas.
0: Por ejemplo, 70.000 habitantes.
1: Usted es de Puerto Viejo.
0: Yo soy del barrio San Pablo, por si acaso.
1: Por eso, usted ficha.
0: O sea, sí.
1: ¡Claro!
0: Ya no. ¡Dígame la hora, ficha!
1: Son las 6:44 minutos, la hora para todos nuestros amigos oyentes. Bueno, en todo caso también. Ahí está. No, ficha, pero la ficha es buena. ¿Usted qué prefiere, ficha o cromo difícil?
0: No, nada de eso.
1: ¿Y con qué se llenaban los álbumes? ¿Con el cromo más difícil?
0: No, ahorita estamos llenando, sí, con Rafael estamos llenando el álbum del fútbol.
1: Pero usted hace rato ya terminó, oiga. ¿Sí o no, este Billy Joel? ¿Ah? Sí, hace rato terminó ya eso. ¿Ah? Ya hace rato lo llenaron, hay miles de que llenaron ya.
0: ¿En serio?
1: Claro, hermano. ¿Sí? Usted está más perdido que un burro en garaje, ñaño.
0: Eso no sé.
1: La hora son las 6:44 minutos, más información, más noticias a esta hora de la mañana.
0: Oye, ¿por qué este Colorado?
1: ¿Cuál Colorado?
0: Este Colorado de la selección ecuatoriana.
1: No, puedo hablar de eso.
0: Ese técnico, sí, rapidito nada más. Ese técnico me parece como extraño, hermano. No sé. ¿Cómo es posible que no dé los nombres de los jugadores que van a ir a jugar allá?
1: Pero así son, pues hay unas personas que omiten ya la nómina de los jugadores de los 11 ya antes de iniciar el partido.
0: ¿Qué intentará, hermano? ¿Meter a alguien de última hora? ¿Qué será?
1: No sé, hermano. No puedo hablar de eso ya.
0: Bueno, déme la hora entonces, tranquilo, déme la hora.
1: Son las 6:45 minutos, lo importante son las 6:45 minutos. Oiga, le comento que Colombia también se está listando para el fenómeno del Niño y analiza extender o encender, quiero decir, y analiza encender sus termoeléctricas para evitar apagones. Colombia llega al próximo fenómeno del Niño con uno de los panoramas energéticos más delicados de las últimas décadas, según el mayor gremio de generadores privados en ese país. Colombia encendió las alertas por el próximo fenómeno del Niño y el riesgo de apagones durante el segundo semestre de 2026. La Asociación Colombiana de Generadores de Energía Eléctrica, ACOLGEN, pidió el 19 de mayo de 2026 activar desde ahora las plataformas termoeléctricas para preservar el agua de los embalses y evitar cortes de luz en la época seca que se empezará a sentir desde agosto. Natalia Gutiérrez, presidenta de ACOLGEN, advirtió que Colombia llega el próximo fenómeno del Niño con uno de los panoramas energéticos más delicados de las últimas décadas, según el medio elcolombiano.com. Según explicó, los embalses de Colombia se encuentran alrededor del 63% de capacidad, lejos del nivel cercano al 80%. ¿Qué requieren el sistema para enfrentar un verano intenso? A esto se suma un déficit de energía firme frente a la demanda proyectada y el retraso en nuevos proyectos de generación eléctrica, señaló el medio colombiano, amigos oyentes. Son las 6:46 minutos, así que Colombia también se alista para el fenómeno del Niño y analiza encender sus termoeléctricas para evitar apagones. La hora son las 6:46 minutos.
0: Hay una pregunta, Miguel. Dice un oyente, buenos días, Roberto. Pregúntele a su compañero Miguel.
1: A mí.
0: Si sabe o conoce algún comunicado de la PAN,
1: ya lo dijimos a conocer, ¿se acuerda?
0: Ya que es el mediodía de ayer, no hay agua en la pradera.
1: En la pradera, ¿se acuerda lo que dijo el señor gerente? ¿Se acuerda?
0: No lo escuché bien.
1: ¿No lo escuché bien? Dijo que hay problemas también, tienen problemas también en el tema del bombeo, hay inconvenientes también, varias roturas que están subsanando, y esto ha provocado un retraso en el tema del bombeo de agua. ¿no es cierto?
0: Ah, a eso sí.
1: Situaciones que estaban imprevistas, es el argumento de él. Bueno, no sé si que realmente se están tomando también las debidas prevenciones en este tema de la distribución de agua potable, ¿no es cierto? Darle mantenimiento respectivo también es necesario, anticiparse a los problemas que puedan suceder.
0: De acuerdo.
1: Pero las justificaciones ya las dio el gerente de la empresa pública Aguas de Manta, aquí incluso conversamos con él, y dijo que la mayor afectación está en la parte alta de la parroquia de Alfaro. ¿De dónde es que le están indicando usted?
0: De Palmar.
1: ¿Del Palmar?
0: No, déjame.
1: Es el Palmar. Bueno, en todo caso.
0: La Pradera parece que decía.
1: ¿La Pradera? Bueno, a ver, por favor. Son las 6:48 minutos.
0: Dice la Pradera, sí.
1: La Pradera.
0: La Pradera.
1: Bueno, la Pradera no es una parte alta.
0: La Pradera no.
1: No, ¿no es cierto?
0: Claro, No. Parece que estuviera en una parte así alta, pero no sé. Ya se lo conocen quienes distribuyen el agua.
1: Claro, pero acuérdese que está cerca la planta de Colorado, pues.
0: Está cerquita.
1: Y esa es la que distribuye en su mayoría a la parte alta de la parroquia del Alfaro.
0: La Pradera queda por el Seguro Social, pues.
1: Claro.
0: Para allá, ¿no?
1: Y más allá queda la antes de llegar a la Tejedora.
0: Pues están las empresas pesqueras algunas ahí.
1: Claro, esas son también esas son las Dráculas, porque chupan todo el agua.
0: También puede
1: por
0: ser.
1: Por eso hay que. Oiga, yo hemos planteado aquí cuál sería una de las posibles soluciones: construir plantas desalinizadoras.
0: Y que trabajen con esa agua.
1: Y
0: ellos.
1: Venderlas el agua a estas empresas, hermano, y que el caudal que
0: ahí está la plata.
1: A ellos. También, de igual manera, también. Eso ocurre, ¿no es cierto? Se ha distribuido de manera para equitativa para los usuarios domiciliarios. La hora son las 6:48 minutos.
0: Los transportistas pesados descartan Callaparo. Arreglaron este tema de madrugada.
1: No diga arreglaron, no. Llegaron a un acuerdo.
0: Ah, bueno, está bien. Representantes del transporte público de la provincia de Manabí se reunieron para analizar la crisis por la eventual eliminación del subsidio. Dirigentes socios de cooperativas y representantes en Manabí se reunieron ayer en Puerto Viejo para analizar la situación económica del incremento del costo de los combustibles. El acto fue convocado por la Federación Nacional de Transportes Públicos del Ecuador. Acá en Manabí se llama Fenacotit. Abel Gómez, este hombre me resulta raro a veces. Gerente de Fenacotit señaló el panorama del transporte que está complicado debido al incremento del precio del combustible tras la eliminación parcial de subsidios y el transporte internacional del petróleo. Bueno, ya lo sabemos, ¿no? Uh-huh. Ese tema proviene del tema de la guerra. Ya lo hemos explicado.
1: Ya lo hemos hablado, sí, ya del estrecho.
0: De eso no se ha solucionado.
1: No se ha solucionado, no llegan a un acuerdo.
0: No hay acuerdo.
1: Antes de que llegara un acuerdo a Estados Unidos con Irán. Y todo eso afecta a la economía mundial.
0: Mundial. No es un problema de Manta, de Puerto Viejo, mundial.
1: Imagino que usted tiene amigos en España, en Italia, en Estados Unidos.
0: Sí,
1: y
0: a
1: todos
0: lado.
1: Tienen un criterio. Realmente el tema de la inflación ha causado estragos tremendos también.
0: Sí, no solo aquí.
1: Por el pretexto, yo digo pretexto, el tema del combustible, ¿no?
0: Sí, así es.
1: Entonces todo eso motiva y hay
0: cambios y elevaciones.
1: Claro. Y el tema de la especulación es difícil de poder
0: contrastarlo. Amigos míos que viven en Estados Unidos dicen que todo se ha incrementado. Todo,
1: claro.
0: Todo.
1: Es tremendo. Sí. Ya no.
0: Yo cuando le hablo de un galón que vale $4, me dice, pero hermano, acá el litro vale
1: $7. De la corriente, ya ellos lo llaman la gasolina corriente,
0: sí.
1: A la que nosotros llamamos acá eco o la otra, ¿no?
0: Correcto.
1: La super allá cuesta más.
0: No, pero dice, pero es que en Estados Unidos pagan bien, la hora vale 15, 20, $30, ¿verdad?
1: Sí.
0: Sí, es cierto, ¿verdad? Pero al mismo tiempo todo está caro.
1: Me dicen que tampoco hay trabajo, hay plazas de trabajo.
0: Eso es por el tema del miedo de la gente.
1: Ya del no tema de
0: la migración.
1: De la migración.
0: Ya no quieren salir las personas a trabajar.
1: Claro.
0: Un riesgo que te regresen otra vez. No has pagado lo que prestaste cuando te fuiste ilegalmente, pero hiciste un préstamo y no has pagado.
1: Sí.
0: ¿Cómo te regresas, Chiro?
1: Es verdad.
0: Amarrado todo de pie y mano.
1: Derrotado. Entonces la gente dice, yo jamás, hermano, voy a dar.
0: Mi tierra.
1: Voy a quebrar la quilla, dice, ¿no?
0: Sí.
1: La hora son las 6:51 minutos. Oiga, y Ecuador pide a la CAN reconsideración y la nulidad de resoluciones sobre Colombia. Aranceles se mantienen, amigos oyentes. Así que esa es la información el día 21, el día de ayer. 21 de mayo de 2026, se venció el plazo que dio la CAN para que Ecuador y Colombia levanten los aranceles mutuos impuestos en medio de una guerra comercial. Ecuador presentó reconsideración y acción de nulidad. Amigos oyentes, según la noticia, la información que estamos dando a conocer hasta ahora de la mañana, porque parece que aparentemente, según lo que estaba indicando, dice la información, uno de los recursos de la reconsideración, una de las acciones de nulidad presentadas el 20 de mayo, son referenciales o referentes a la resolución 2582 en la que la CAN ordena al Ecuador el levantamiento de la denominada tasa de seguridad, con la que los productos importados de Colombia están gravados actualmente con un arancel del 100%. En resolución 2582 emitida el 7 de mayo de 2026, la Secretaría General de la CAN calificó el arancel, cuyo nombre oficial es tasa de servicio de control aduanero, como un gravamen a las importaciones de Colombia que vulnera el programa de liberación de la comunidad andina consagrado en el Acuerdo de Cartagena constitutivo del organismo subregional. El objeto de un recurso de reconsideración es solicitar la modificación revocatoria, aclaración o reconsideración de una resolución de la Secretaría, explica Francisco Rivadeneira, ex ministro de Comercio Exterior. Mientras tanto, amigos oyentes, una acción de nulidad se presenta si se considera que una resolución de la Secretaría General viola el ordenamiento jurídico andino, añade Rivadeneira. Ecuador sostiene su acción de nulidad en que no se habrían cumplido los plazos procesales, conocido primicia. Adicionalmente, el gobierno nacional presentó un segundo recurso de reconsideración ante la Secretaría y otra acción de nulidad ante el Tribunal por la resolución 2581, emitida el mismo día en la que se ordena al Ecuador que retire la restricción de habilitar el puente internacional de Rumichaca como único punto de ingreso del mercado de mercancías procedentes de Colombia vía terrestre. Para el levantamiento de las dos medidas, la CAN había concedido un plazo de 10 días hábiles a Ecuador, contado desde el día siguiente de la publicación de estas resoluciones. Ese plazo se cumplió el día de ayer, 21 de mayo. Ahora la Secretaría General de la CAN tendrá entre 30 y 45 días hábiles para pronunciarse sobre el recurso de reconsideración, pero el pronunciamiento del Tribunal de Justicia sobre una acción de nulidad podrá demorar más de 2 años, explica el exministro del Comercio Exterior. Sin embargo, ninguno de los dos procesos se suspende automáticamente a los efectos de las resoluciones de la CAN, según Rivadeneira. Primicias también conoció que el gobierno de Ecuador mantendrá el arancel, que actualmente es del 100% a los productos importados de Colombia. Sin embargo, como ya se había anunciado, la tasa bajará al 75% a partir del 1 de junio, amigos oyentes. La hora son las 6:54, de igual manera también la medida inicial fue un arancel del 30%, que comenzó a cobrarse desde el primer día de febrero. Colombia respondió de forma recíproca con un arancel del 30% a las importaciones de Ecuador, cobro que se hizo efectivo desde el 24 de febrero. Pero la tensión entre los dos países fue escalando, y desde el primer día de mayo Ecuador cobra un arancel del 100% a las importaciones de Colombia. Mientras tanto, Colombia está cobrando aranceles que van desde el 35% hasta el 75% a 191 productos importados de Ecuador desde finales de abril, amigos oyentes. Así está la tensión entre los países. No hay un caso que se está haciendo por parte del pedido que hizo la CAN de reconsideración y de nulidad de las resoluciones sobre Colombia. Y así es decir, que el Ecuador ha dicho que mantienen sus aranceles, y este problema, este inconveniente entre estos dos países hermanos de muchos años, históricamente también, se podría alargar hasta 2 años, según lo que estamos dando a conocer, amigos oyentes. 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La hora, 6:56. 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La hora son las 6:56. La hora son las 6:56. Vamos con más información a esta hora de la mañana. Son las 6:57 minutos, amigos oyentes. Información importante, atención, amigos oyentes. Vamos con más detalles, atención. Que una mujer fue arrastrada por la corriente al bajar de un autobús, amigos oyentes. Tremendo. Momentos de tensión se vivieron en Nueva York. Esto fue en Nueva York, cuando una mujer fue arrastrada por la corriente al bajar de un autobús en una calle completamente inundada. El hecho ocurrió en medio de las fuertes tormentas que afecta a la ciudad, provocando severas inundaciones y también complicaciones en varias zonas. Testigos que se encontraban en el lugar reaccionaron rápidamente y lograron auxiliar a la mujer antes de que ocurriera una tragedia en una escena que quedó marcada por el caos generado por el temporal, según este video que se puede observar y que se ha hecho viral, amigos oyentes. Esto ocurrió en Estados Unidos, ¿ah? En New York City. La hora son las 6:57 minutos. La hora son las 6:57 minutos. Vamos con más información importante a todas de la mañana, amigos oyentes. Atención, la hora a todos nuestros amigos oyentes. Son las 6:58 minutos. Y atención, que un ladrón fue obligado a caminar con la vaca robada mientras repetía: soy ladrón, soy ladrón, soy ladrón de roba vaca, sí señor, soy roba vaca. Aquí está la información, la noticia, caramba. Vecinos capturaron un presunto ladrón de una vaca y lo obligaron a caminar diciendo: soy ladrón, soy ladrón, soy roba vaca. Esto ocurrió en Bolívar. Un agricultor de 80 años que depende de una única vaca para su sustento, claro, denunció el robo del animal en la provincia de Bolívar, esto es acá en Ecuador, lo que activó la reacción inmediata de la comunidad. Según reportes, vecinos se organizaron patrullajes y lograron interceptar un camión donde era transportada la vaca, presuntamente robada, recuperando al animal de cuatro patas. El sospechoso fue retenido. Ahí está la vaca, sí señor. Está feliz porque volvió con su dueño de 80 años, Pollititito. El sospechoso fue retenido por los comuneros y obligado a caminar por la vía pública junto a la vaca. La vaca se llamaba María, Vaca María, mientras repetía la frase: soy ladrón, soy ladrón, soy robavaca, soy robavaca. Esto en un caso que se viralizó en redes sociales y generó debate sobre la justicia comunitaria en el Ecuador, amigos oyentes. La hora son las 6:59 minutos. 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La hora, 6:59 minutos. 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Recuerde, todos los exámenes en un solo lugar, gracias al Centro Médico Servimedicor. 7 en punto, vamos a la pausa, regresamos y volvemos. Regresamos.
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0: onda, 7:05, la hora para todos. Son nuestros amigos oyentes que están escuchando la radio, son las 7:05. Aquí estamos listos ya para continuar con esta segunda parte de nuestra programación de Modelo Noticias, gracias al Centro Médico Servimedicor. Les comento la temperatura en la ciudad de Puerto de Manta. Estamos con 24 grados centígrados. A esta hora de la mañana, 7:05, cielo nublado. Amigos, para hoy se estima una máxima de 30 grados centígrados y una mínima de 24 grados centígrados. También un pronóstico de cielos parcialmente nublados, como a las 11 de la mañana de hoy, que incluyen ráfagas de vientos de hasta 15 kilómetros por hora, amigos oyentes, en este día. Viernes 22 de mayo, año 2026, ya saben, Planeta Tierra, hasta ahora de la mañana. Vamos a continuar con nuestra programación. Alejandro nos dice por acá, unos buenos días. Señores, dice, estamos de duelo, Alejandro, a ver qué pasó. ¿Qué nos quiere decir? No nos explica nada más también por acá. Y no es lo que nos estamos manifestando, Alejandro. Así que, por favor, poner un poquito más de información para saber qué es lo que está ocurriendo. Así, lamentando de antemano si es que realmente es el fallecimiento de algún familiar. La hora, 7:06. La hora importante son las 7:06. Ya estamos listos ya con nuestro invitado a esta hora de la mañana especial, el ingeniero John Ormaza Muñoz. ¿Qué tal? Buenos días. Bienvenido, ingeniero.
1: Muy buenos días, Magister. Muy buenos días a todos los amables oyentes y televidentes que nos sintonizan, nos escuchan hoy día viernes, el último viernes de mayo, creo que es este.
0: Sí, no,
1: falta un viernes todavía, falta un viernes.
0: Falta un viernes,
1: sí. Falta un viernes del mes de mayo. Saludos a todos en el mundo entero que nos escuchan directo o después indirectamente, también al doctor Ángel Delgado y también al licenciado Yair Delgado y a todo el personal técnico y administrativo de la radio. Aquí estamos para conversar hoy día viernes de muchas situaciones en esta semana, mi querido Miguel Ángel Solórzano.
0: ¿Cómo estamos? Coméntenos.
1: Zambrano.
0: ¿Cómo estamos?
1: Bien, ¿todo bien? Sí, sin novedad por ahí, haciéndole la lucha.
0: Bueno, problemas también en el dique recién inaugurado, 19 millones de dólares por el tema torrencial aguacero en el río Coca, ¿no?
1: Correcto, mi querido Miguel Ángel. Pero esto ya estaba algo pronosticado, porque, amables oyentes, este dique que se comenzó a fabricar hace mucho tiempo con la ayuda del ejército, del Cuerpo de Ingenieros de Ejército de los Estados Unidos, ya cuando comenzó a construirse, cuando se comenzó a tomar las acciones, ya el efecto erosivo había pasado justamente ya por ese lado. Entonces lo que se ha empeorado el tema, y sí da pena que una obra que ha costado mucho, 19 millones de dólares, que no es poca cosa, el esfuerzo y la esperanza que se tenía de alguna manera de que vaya a aplacar un poco el fenómeno regresivo único en el mundo, se dice, dicho por los mismos estadounidenses. No hay, digamos, que una literatura o un efecto de que se tenga una experiencia sobre el tema. Entonces se ha tratado de aplicar ingeniería que de alguna manera ayude a detener este tema, esta regresión, pero no hay resultados positivos para mal de nuestra infraestructura eléctrica, que es importante porque Coca-Cola Sinclair, este nombre un poquito largo debido al nombre del río, a un efecto geográfico que parece un codo y también al quien lo descubrió. Esta represa representa más o menos, con todos sus problemas que tiene, no lo digo yo, sino que lo han dicho las fiscalizaciones, más de 1,000 megavatios, que es bastante, sostiene casi el 30 al 25% del consumo de energía eléctrica del país. Entonces, tener una obra en peligro de tan envergadura, de tan significativa en cuanto al aporte eléctrico de nuestro país, es una situación muy, muy peligrosa, muy preocupante, y que debe tener en alerta justamente ahora que ya se aproxima el tema del fenómeno del Niño, que realmente el fenómeno del Niño se va a dar. Nosotros hacemos un seguimiento a diferentes plataformas, a la NOAA también.
0: Moderado, severo, estaba viendo una información.
1: Ese es el tema, que todavía, mi querido Miguel, no está definida su intensidad, pero de que el fenómeno del Niño va. Y mire cómo es la vida.
0: Oye, se podría extender hasta el 2027, ¿no?
1: Sí, así es.
0: Y en Colombia también.
1: Pero Colombia va posiblemente a sufrir un efecto contrario, Miguel.
0: No, yo estaba viendo una información que el tema de la reserva, está en 63% cuando siempre por lo general pasan los 80%.
1: Me das la razón en lo que estoy diciendo. Sí. Es un fenómeno contrario, porque en Colombia lo que se puede presentar es sequías. Sí. Por eso ellos están ellos están rápidamente, porque ellos sí hicieron la elección en su momento, sí hicieron la tarea, digamos, hicieron la
0: no,
1: tarea.
0: No, pero tienen también falta de inversión, por le comento, digo, en el tema eléctrico.
1: Pero por lo menos ya están salvando, ya en este momento están tratando de buscar todas las situaciones como
0: encender
1: para que
0: las termoeléctricas, están sugiriendo.
1: Encender las termoeléctricas para cuidar la poca agua que vaya a haber. Igual está haciendo Ecuador, el SENACE está tratando de hacer eso, pero el SENACE ha sido franco también en comunicar en esta semana que pasó. Yeah. Él comunicó sobre la posible afectación que puede haber por el tema del... Porque también, amables oyentes y televidentes, como he explicado y se ha explicado siempre, a veces todo es malo, hasta en la vida, ¿no? Hay que tener un equilibrio. Y cuando hay mucha lluvia también hace mal. ¿Por qué? Porque en una configuración de una estructura como Coca-Cola Sinclair, que es una generadora de paso. De paso significa que no tiene un gran digamos, dique de contención de agua, sino que el agua que pasa por su caudal es la que genera energía. Entonces, esa agua, cuando no es óptima, cuando viene con mucho sedimento, cuando viene con piedras, con palos, definitivamente la planta tiene que parar, porque si no daña las generadoras, daña las aspas de los generadores. Entonces, cuando llueve demasiado también es peligroso. Por eso es el problema de las lluvias, de que si se viene el fenómeno del Niño, a más del efecto regresivo, que ya dio una muestra, Dante Miguel Ángel leía la nota de prensa en la cual nos informaba sobre el desastre que se ha causado. Entonces, fíjense ustedes las magnitudes, imagínense, de un fenómeno del Niño fuerte que se pronostica no solamente en la costa, se pronostica en todas las regiones del país. Entonces, si es así, vamos a tener problemas. Por eso hay que activarse lo más pronto. Y eso en escala de país, pero en escala de ciudad y de provincia, por Dios, hay que comenzar a trabajar y hay que comenzar a prepararse, porque ya vemos por ahí falta de agua, escuchamos las llamadas de los de diferentes sectores de la ciudad y también no solamente la ciudad, de la provincia. Entonces tienen que ponerse a trabajar en infraestructura hídrica de Manabí, que como sabemos, Pozahonda está llena de lechuguines, La Esperanza igual, que son puntos estratégicos de abastecimiento de agua cruda para nuestra ciudad, sobre todo estos sectores, cantones como Rocafuerte, como Puerto Viejo mismo, como Crucita, Manta, Jaramijó, Montecristi. Entonces, estas cosas hay que ponerle bastante atención y hay que comenzar a trabajar en mancomunidad. Miren, ni siquiera hablo de ciudad, sino en mancomunidad, para poder tener un abastecimiento de agua, porque no comienza el fenómeno y ya tenemos problemas. Y cuando viene la lluvia, usted sabe que la lluvia es el mayor fiscalizador que existe, se dice coloquialmente.
0: Mala tos te siento, Federico.
1: ¿Ah?
0: Mala tos te siento, Federico. O sea, el panorama es bastante así preocupante. Es. Ahora, la pregunta ahora con este tema que hay del rompimiento, el deterioro del dique.
1: ¿Se ha visto las imágenes, ¿no? del fenómeno del Niño? ¿Se ha visto
0: los colores.
1: Los colores que se han visto.
0: Usted es información de la NOAA, ¿no?
1: Sí, de la NOAA.
0: Muy cercano al doctor Franklin Ormaza. Asertivo 100%, podríamos decirlo.
1: Sí, ellos sí. Y ellos, mire, Franklin Ormaza, que es un científico de la SPOL, él está como conteniendo un poco, porque la NOAA está siendo bastante fuerte con respecto al tema del fenómeno del Niño, pero en cambio él dice que todavía hay que esperar un poco más. Las autoridades ecuatorianas dicen que hay que esperar un poquito más, porque, amables oyentes y televidentes, la Armada del Ecuador y digamos todo lo que es la parte climatológica del país, las autoridades tienen boyas, hay boyas en el océano que están todos los días monitoreando el tema del tema de los vientos, de la temperatura del mar y todas estas cosas. Entonces ellos están como diciendo que todavía no se puede ver la intensidad, pero de que está el fenómeno ahí está totalmente señalado. Eso es, también tuvimos esta semana, la semana que pasó, la visita del ministro
0: Luque.
1: Del MIC, decía usted, Mayito.
0: Del Ministro MIC, ¿no? de Infraestructura y Transporte.
1: Claro, ya cambió de nombre, ¿no?
0: Sí, porque, claro.
1: Oiga, y el del Ministerio de Energía también sí que ha cambiado de nombre, y a veces son unos nombres inmensos, y ahorita ya es un poco más pequeño, ¿no?
0: El de... El ante del MIES también. El del MIES también, pero claro, se llama Ministerio de Desarrollo Humano, se llama ahora.
1: Sí, entonces, ¿qué sucede? Que se promete la inversión de 141 millones para la provincia en lo que se hizo. Se recorrieron puentes, se recorrió también instalaciones de autoridad portuaria y también de TPM sobre temas de obras de infraestructura que se están haciendo en el puerto de Manta. Y también sobre las carreteras, Miguel.
0: A ver, háblame de ese tema del puerto de Manta. Eso sí no me lo sé. Yo vi que estuve en el cuarto puente este que no está terminado.
1: Sí, están haciéndose unos
0: muebles. Habló el tema de la vialidad. No le escuché hablar acerca del tema del aeropuerto también, que también es fundamental, importante. Pero lo del tema del puerto no lo tengo muy claro.
1: Claro, hay un video que el Ministerio del MIC, el ingeniero Luque, hace sobre el tema de la visita a Manabí. está colgado en las redes oficiales, y parece que hace una visita al puerto donde se están haciendo unas extensiones de unos muelles. Hay maquinaria ya.
0: Pero hincando, estamos hablando del muelle de cabotaje.
1: No, creo que es TPM, creo que es. El de TPM estaba haciendo una inversión ahí en un hincamiento de unos pilotes. Cuando se hincan estos pilotes en el mar, son para la proyección de los muelles hacia ese. Creo que andaban supervisando todo ese tipo de.
0: Pero tendría que haber ido también al muelle de hecho, cabotaje.
1: Sí,
0: digo,
1: hay una inversión en el muelle en APM, también hay una inversión en la infraestructura. Sobre el todo afectaciones que hubieron en el terremoto que se están recuperando también hizo a los dos lados, o sea, se fue para el TPM y también estuvo en APM, ¿no?, visitando. Bueno. Pero lo que más me interesa a mí, Miguel, es que habló de unas plantas desalinizadoras. Ha hablado ya, porque yo ya vengo diciendo y venimos diciendo,
0: con Miguel, los fondos Ángel, de la reconstrucción.
1: Exactamente, Miguel, que ya Manta tiene que apuntar a puntos, vale la redundancia, de captación de agua más cercana. Nosotros la captación de agua, Miguel, la tenemos bastante lejana, y con este tema del invierno, la tubería, ya más de los pinchazos que se le puedan dar, la tubería está expuesta a deslaves, a que con las lluvias, y ya nos ha pasado con el acueducto de la que viene desde La Esperanza, que era para la refinería, que por cierto, no sé en qué anda eso, Miguel, sigue botado, porque eso estaba botado, estaba la buena de Dios. No sé, sabemos si porque necesitaba mantenimiento en sus tableros eléctricos.
0: ¿Cuál? ¿Está hablando usted de la...?
1: El acueducto de La Esperanza. Se recuerda que hay
0: una... Usted sabe que hace tiempo que no tiene mantenimiento.
1: Claro, eso tiene ese tiempo. La vez pasada que se rompió ese acueducto, tuvieron que unirse a las mancomunidades y todo eso porque había una garantía, no querían meterle mano. Fue un problema terrible. Por eso le digo, señores, estos temas no hay que hablarlos sobre la caída. Hay que hablarlos ahora, con tiempo, porque... Es necesario que todas estas situaciones se tomen en cuenta. Veíamos bien sobre la planta desalinizadora y también sobre la activación de las carreteras, que ya tiene bastante tiempo, Miguel, que se había dicho sobre la Montecristi y la Cadena, sobre también la Manta-Puerto Viejo, sobre también hay otros puntos también que se hablaron. El tema, y en resumidas cuentas, Magister y amables oyentes, es que todo esto, estas situaciones que se dijeron acá, esta revisión de proyectos, son necesarios que se los tome y se los tome de la mayor rapidez, porque con el invierno, Miguel, si las carreteras ahora están afectadas, imagínate tú ya con un tema que se anuncia ya desde este semestre para diciembre, ¿no es cierto?
0: En agosto aquí, otros dicen que
1: otros dicen que en junio, en junio, en julio, sí.
0: Otros dicen que a mediados de mayo.
1: Por eso que la pelea es esa, ¿no? La discusión entre los científicos es esa, Miguel.
0: Bueno.
1: Primero la intensidad y exactamente cuándo va a llegar, ¿no? Pero de que llega según los estudiosos.
0: Ya. Otra la pregunta aquí es realmente con todo este tema que está pasando en la Coco de Sinclair, el tema del dique, ¿los apagones se van a dar?
1: Sí, ese es otro tema. A ver,
0: ¿por dónde han empezado? ¿Habrán empezado por las grandes industrias también? ¿Ya las habrán solicitado al ministerio respectivo a pagar y utilizar ellos sus propias
1: plantas? Claro, es que la normativa última que se dio sobre la ley que existe, usted sabe, Magister, de que el gobierno se reserva el derecho de decirle, ¿sabe qué, señor industrial? Usted en este momento va a tener que prender toda su infraestructura eléctrica de generación, porque lo vamos a desconectar. La ley lo permite.
0: Incluso el sobrante también.
1: Puede ir allá también, sí. De hecho, ya hay algunas empresas que han tenido bastante acercamiento, empresas sobre todo mineras, que significan un peso energético bastante fuerte para el país. Entonces, Pronaca, bueno, ¿cuál es el nombre? Ahí está Pronaca, está Santa Priscila, está Fruta del Norte, que es una minera muy grande. Uh-huh. Entonces, todas estas empresas y algunas otras empresas aquí, sobre todo aquí en Manta, por ejemplo, hay empresas que están optando bastante por cambiar su matriz energética a la solar. Ya tienen ustedes, se darán
0: desde
1: una vueltita esta semana por ahí por las empresas pesqueras atuneras, tienen todo
0: en
1: ese
0: el cordón
1: techo
0: industrial, usted me habla. Manta, Montecristi, Jaramillo,
1: entre este delta Manta, Montecristi y Jaramillo, observen los techos de estas empresas están ya cubiertos casi que en su totalidad con paneles solares. Han de alguna manera han puesto o han la mira en poner paneles solares para aliviar un poco, y parece mentira, pero todos estos temas, aunque sean, digamos, de industrias que no sean tan significativas en su consumo, ayuda al sistema eléctrico nacional porque le quita ese peso energético, y esa energía que se ahorra ahí pasa rápidamente a la gente.
0: Estamos
1: que
0: hablando
1: la
0: en el ejemplo, en este cordón, ¿qué será? ¿1,000 megavatios? ¿Menos o más?
1: Menos.
0: ¿Menos?
1: Sí, menos.
0: Pero ya,
1: sí. Pero es que todo suma, Miguel. Todo
0: por eso
1: suma,
0: le digo, sí, todo suma también. Ahora, el tema de Colombia entonces se complica. Si soñábamos con que nos podían dar, aparte del problema que hay del tema de las aranceles.
1: Pues ya lo contrario, solo le podemos dar si tenemos
0: ya no, gobierno. Pero también estaban hablando con Perú.
1: Sí.
0: ¿Qué pasó?
1: El problema con Perú es la conexión, la línea.
0: Tendría que construirse.
1: Claro, la línea.
0: Es una inversión y lleva tiempo.
1: Ahora, te cuento, Miguel. No es de ahora, Miguel. El problema de la línea de Perú se viene tratando hace, desde que yo recuerdo, 10, 15 años.
0: ¿Y qué ha pasado? ¿Por qué no ha prosperado?
1: No sé, oye, no sé por qué no ha prosperado.
0: Tendrá que ver los cambios de gobierno en 10 años, 8 presidentes.
1: Los estudios de las líneas están. Ya todo está. El tema es el tema de la ejecución. A lo mejor hay una discusión ahí en cuanto de inversión, ¿no? Porque parece mentira, estos temas son dinero, terminan en eso, en dinero. Es una inversión porque a lo mejor no, en la corrida financiera no le interesa al uno, no le interesa mucho, no le conviene, ¿no?
0: No sé, pero yo creo que en este tema del tema energético para un país, sea Perú, Ecuador o Colombia, yo creo que no hay que ver realmente costo alguno, porque comparado con la inversión y lo que se puede perder,
1: claro,
0: no hay un punto de comparación. O sea,
1: no hay peor cosa que no se la tenga.
0: Pues. Es justificable, sobre todo en este tema.
1: Sí.
0: Y de verdad que, bueno.
1: Son aristas, Miguel.
0: Veo que el gobierno como que está aguantando, ¿no? Esperando,
1: es que tienen que tomar,
0: amortiguando.
1: Sí.
0: Y para no provocar el tema
1: del
0: caos.
1: Pero el tema energético tienen que tomarlo así. Y la situación del tema de todo lo que enfoca, o todas las aristas de problemas que pudiera, o complicaciones, digamos así, no, complicaciones que puede traer el fenómeno del Niño, es una situación que lo va a poner en jaque al gobierno. Sumado a esto que tenemos un año electoral donde las cosas a veces se cambian los objetivos o se cambian la atención. Pero aquí a mí me preocupa la ciudad, y la ciudad tiene que comenzar a trabajar en todas sus aristas. Tiene que reunirse con la empresa eléctrica para ver si se tiene todo el stock de materiales para mantenimiento, transformadores, postes, movilización del personal, combustible, si los carros están bien, las grúas, si las tenemos en perfecto estado. No se diga EPAN tiene que tener ya un plan de contingencia, no 2-3 tanqueros, tiene que hablar con todo el sector para que se ayude de alguna manera. Fíjese usted que nosotros venimos reclamando hace rato el reservorio, ya que tenemos los problemas de la famosa turbidez todos los años, que todos los años la tenemos en todas las alcaldías. Es bueno que se hagan los reservorios, como eso, como se exigían antes los tanques, esos tanques azules. Debería de ponerse por lo menos en Santa Marta otro más o
0: los
1: más.
0: Los tanques
1: arriba.
0: Elevados.
1: Ya no son elevados ahorita, Miguel. Ahorita son unos
0: así
1: tanques azules.
0: Tiempo.
1: Sí, anteriormente te recuerdas que eran una infraestructura de cemento y servían bastante bien. Porque estos tanques, además de tener el reservorio, te permite que en un momento de sequía de tubería, porque recuperar de nuevo el bombeo es difícil, no es que tú ya llega el agua y abres. En temas de distribución hay el golpe de ariete, hay un montón de cosas que tienen que irse frenando, y para eso tiene que la tubería del agua irse llenando de a poco.
0: Y las conexiones y están hechas, tubería, lo que hace falta es el espacio, nomás que de concreto que
1: exactamente.
0: Se construya.
1: Exactamente.
0: ¿Cuánto podría costar la edificación?
1: Decíamos esa vez, Miguel, porque quisiera $1,000,000, algo, no sé, pero tú sabes lo que significa tener ya otro reservorio más. Digamos que se ponga uno en el sector de
0: la parroquia de Alfaro.
1: Que lo hay Alfaro, otro en el sector del, bueno, los esteros están en una cota
0: la pradera
1: más baja.
0: También que hay problemas.
1: Puede ser la pradera porque es una cota bastante alta.
0: La zona rural Beach, también, no te
1: por eso, es que frente
0: Santa
1: de Alto de Manta
0: que es urbana
1: Beach,
0: también.
1: Se podría dar agua para toda la zona rural porque ahí tenemos una cota, creo que estamos a más 60 sobre el nivel del mar. Entonces de esa manera te podría dar agua para toda la zona rural. ¿De acuerdo? Viendo, obviamente ya viendo los niveles como están, ¿no? Pero por gravedad se podría ayudar bastante. En fin, nosotros no somos los técnicos en eso.
0: Sí, pero no
1: hay
0: que
1: técnicos en eso,
0: también que hay,
1: pero estamos
0: intereses.
1: Diciendo, incentivando de que hay que abrir un poco el panorama y hay que prepararnos, porque puede ser que la intensidad no sea más fuerte, pero no hace nada mal tener reservas de agua por cualquier tipo de
0: son
1: motivo.
0: Son políticas de prevención, ingeniero Diego Armadas. Hay que estar prevenidos. Aquí nosotros no somos preventivos. Aquí esperamos que
1: llegue. Somos reactivos.
0: Esperamos que llegue el problema, la solución, por muchas situaciones que ya hemos hablado de aquí, ¿no?
1: Uh-huh.
0: Por la declaratoria de emergencia, porque fluyen más rápido los recursos y que pues ahí se puede manejar la manera, el dinero directamente, manosearlo. Como quiera interpretarse. No estoy hablando de una manera general y eso siempre ha ocurrido. Entonces ya hay que ser preventivos en todo ese tema, y hemos hablado aquí el tema del terremoto, ahora con este tema del fenómeno del Niño. Yo
1: así
0: creo
1: es.
0: Que también las grandes reuniones, además para tratar de solventar y provocar guerras en el mundo, deberían de reunirse también para tratar este tema del cambio climático. Es fundamental.
1: Pero ya lo dijo Donald Trump, que no existe. El
0: ¿cómo
1: Papa,
0: que no existe?
1: Así dijo.
0: Él no existe porque, discúlpame, este país es
1: no
0: uno de los
1: lo
0: más contaminantes.
1: Lo dijo el presidente Donald Trump.
0: Las grandes potencias.
1: El Papa, por cierto, el Papa ha reunido en esta semana a los banqueros en Italia, diciéndoles que por favor aprendan a escuchar y sean un poco más humanos.
2: Pero ¿quién puede hablar? Ahí también hay billete guardado también de quienes allá.
1: Y hablando de electricidad, mi querido Magister, y hablando de crisis, oiga, me he quedado sorprendido, según la información de la venta de carros, ha sido pero...
2: ¿El carro eléctrico?
1: No, a ver, sí, de carros eléctricos y de carros normales.
2: En ventas está a nivel nacional en el top 5.
1: Oiga, el año pasado a este tiempo al corte se habían vendido casi unas 30.000 a 25.000 unidades. Ahorita se han vendido 55.000.
2: 50.000 tenía el dato.
1: Oiga, pero ¿y la crisis, mi querido Magister? ¿Qué? O sea, no,
2: ¿la crisis qué?
1: Ahí no hay crisis, Magister.
2: Acuérdese que estos carros, hay un decreto ejecutivo del presidente que pagan cero arancel, acuérdese.
1: Algunos,
2: sí, acuérdese. Acuérdese es que es también.
1: Bueno,
2: es gradual. En el tema de la matrícula también creo que hay una excepción.
1: Había que ver también cómo están los temas de descuento.
2: A la poca movilidad. No estoy justificando, pero sí. Hay facilidades.
1: Y en los eléctricos, el año pasado, en este corte, había más o menos la venta de unos 4.000 o ahora ha habido 9.000. Hay dos tipos de carros eléctricos, amables oyentes, ¿no? Los que llaman híbridos, es decir, que combinan el motor eléctrico con el de combustión, que hay algunas marcas que lo hacen y que se venden más que los eléctricos, porque según las cifras dadas por la Asociación de Ventas de Carros, de Vehículos, esta asociación que hay en Ecuador, se venden más híbridos que netamente eléctricos, pero sí ha subido. Por ejemplo, dice que al corte del año pasado se habían vendido unos 900 eléctricos y ahora ya andan alrededor de 3.000. Los híbridos se venden más. La del año pasado eran como unos 4.000, ahora se han vendido casi 10.000. Entonces la gente cree un poquito más, todavía no se cambia totalmente a la parte eléctrica. Y esto hay que también pensarlo en motivación de planificación. ¿Por qué, mi querido Magister, amables oyentes? Porque todo ese peso energético tiene que ir a algún lado. Y ese peso energético va justamente al sistema eléctrico nacional. Entonces,
2: ¿por qué dice la gente? Esto, porque tienen que hacer las recargas.
1: Porque tienes que conectarlo, ¿no es cierto? Los híbridos no. Los híbridos son aquellos que... Es como un dínamo. ¿Se acuerda de esa bicicleta que anteriormente había? Esa bicicleta que veíamos que tenían como un tanquecito en la rueda de atrás, que era un dínamo, que se lo ponía hacia la rueda y a lo que uno iba manejando, el foco de adelante se prendía. Exactamente igual. Los híbridos son eso, tienen un motor eléctrico que cuando el de gasolina comienza a andar, él se comienza a cargar y ya el carro automáticamente cambia su carga eléctrica y todo su funcionamiento a este tipo de generador. En todo caso, no me parece mal año. Aquí hay un síntoma de recuperación muy bueno, porque esto también parece mentira, pero estos temas en economía marcan. ¿Por qué una persona va a comprar un vehículo nuevo? Porque tiene la forma de hacerlo, porque hay una buena salud en el sistema financiero de entrada, porque tú vas a comprar un carro y normalmente te mandan a una institución financiera. Eso quiere decir que la institución financiera está dando crédito para que tú puedas tener un vehículo. Tener un vehículo nuevo no es un lujo realmente.
2: Una necesidad.
1: Es una necesidad y sobre todo ayuda al medio ambiente. Porque cuando tú tienes
2: eléctrico.
1: Un vehículo nuevo, claro, en la parte eléctrica y todo, porque funciona con mejor manera, no tiene sus daños en el motor, que ya un carro ya de bastante tiempo, ya comienza a ser muy distinto, sus emisiones son un poco más fuertes.
2: Sí.
1: Por lo tanto, todo esto denota no solamente la mera cifra, que también va encadenado a una, digamos que a un síntoma de buena salud financiera del
2: país. La pila que tienen estos carros, así podemos llamarlo también, sí, la batería tiene una durabilidad de 10 años. Hay carros que también tienen una autonomía de 300 kilómetros, 400 kilómetros diarios también. Hay otros que ya pasan los 5.000 hasta los 10.000. Obviamente hay otro valor. Pero es importante este tema también. Mire usted que, por ejemplo, en abril se han vendido 3.092 vehículos eléctricos en el Ecuador.
1: Uh-huh. El dato que me está diciendo.
2: Sí,
1: y no me escucho mal.
2: Sí, lo escuché. Y en ascenso también. Y me parece importante, me parezco un pana suyo, ¿no es cierto? Repitiendo lo mismo. Son las 7:29 minutos, Laura, son las 7:29 minutos.
1: Y eso también se reduce, también se va a otra cosa, a las guerras. Los problemas que se tienen ahora de guerra no solamente es por el petróleo, es por todo lo que lleva el petróleo y todo lo que también son los materiales y tierras raras. Han de haber escuchado, amables oyentes. Estas tierras raras o piedras raras o materiales raros son justamente para crear estas pilas, para crear semiconductores y superconductores para nuevos sistemas electrónicos. Entonces ya la pelea también va por ahí, ¿no? Uh-huh. Todo este tipo de cosas son miradas. Hay territorios que están siendo peleados por este tipo de tierra. Entonces, por ejemplo, Ucrania, se dice que Rusia también pelea bastante por esto, porque Ucrania tiene bastante de estos tipos de tierras raras y de minerales que son muy necesarios para creación de drones, de cosas espaciales y de las baterías justas que van, son las que van a mandar, digamos que de aquí ya van a marcar la diferencia, porque ya casi que nada se va a conectar directamente a la red, sino que todo va a ser de forma portátil y por medio de batería. La durabilidad de los teléfonos que nosotros tengamos a diario, ustedes ven que algunos teléfonos cuestan más justamente por la duración de la batería. Ya las baterías se hablan en miliamperios, ya se hablan de tiempo de carga, mi querido Magister.
0: Bueno, la hora son las 7:30, por acá nos dice Salvador Rendón, es un dínamo.
1: Un dínamo
0: que sí, se usaba en la bicicleta, dice.
1: Claro, un dínamo, sí.
0: Ah,
1: sí,
0: claro, de verdad, sí. Ahí está. Gracias, Salvador.
1: Gracias, Rendón, muchas gracias por el aporte.
0: De la mañana, amigos oyentes, recordando también un dato muy importante antes de irnos a la pausa. 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Son las 7:30, la pausa, volvemos, regresamos.
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0: 4 minutos, la hora importante para todos nuestros amigos oyentes que están escuchando la radio aquí en el dial de la 97.7. La propia, hasta ahora de la mañana, ya estamos a la espera de nuestra invitada, licenciada María Belén Ochoa. Ella es actriz y directora escénica. Es también docente de la Universidad San Gregorio de Puerto Viejo para hablar acerca de la presentación de la obra Alicia a través del espejo que se va a realizar aquí en Manta. Amigos oyentes, de igual manera también a las 7:45 vía telemática, vía Meet, estará Alexandra Puyol, ella es actriz de teatro y cine del Ecuador, para hablar acerca de la presentación de la obra Viejos Malditos, que también se va a dar en nuestra ciudad Puerto, amigos oyentes. Bueno, mientras estamos a la espera también de nuestra invitada, la licenciada María Belén Ochoa, vamos a dar a conocer también esta información que me pareció, bueno, bastante interesante, obviamente, para el tema de Manabí, de la provincia, donde se habla de que el Ministerio de Infraestructura y Transporte, con su llegada la semana pasada, en los días anteriores, del ministro, el señor Luque, manifestó que hay una inversión de 141 millones de dólares en Manabí para obras ya en marcha y planes a futuro. Bueno, el gobierno, a través del Ministerio de Infraestructura y de Transporte, el MIT, ejecuta actualmente proyectos por 53,9 millones de dólares en Manabí. Además, la cartera de Estado prevé contratar nuevas obras por 46,9 millones en el año 2026 y 2027. A estas cifras se suman otros 40,5 millones de dólares invertidos en obras concluidas entre el año 2024 y 2025. En total, la inversión en infraestructura para la provincia supera los 141 millones de dólares, pero que también incluye el año 2026-2027, ¿ya? El ministro Roberto Luque inspeccionó varias de las obras, junto con técnicos y también contratistas. Tuvo acceso, un medio de comunicación a nivel nacional, tuvo el acceso al recorrido por zonas de Manta, Montecristi, Santa Ana y Puerto Viejo, donde él explicó el avance de los proyectos. El MIT tiene 6 proyectos en ejecución.
1: ¿Cuáles
0: son? Cantones de Manabí, con una inversión total de 53,9 millones. Entre las obras, vamos a nombrar algunas, en marcha destacan la rehabilitación del sistema hidrosanitario de Chone, fase 3.
1: Claro, además, ya está casi terminar eso, Miguel.
0: Ya, además de la reconstrucción de la Plaza Memorial San Gregorio, construcción del puente Lodana, construcción del puente Quimís. Nada que termine el puente Quimís. Esta historia parece novela.
1: Bastante tiempo.
0: Reconstrucción del mercado

0: de accesos peatonales y vehiculares en ambos extremos. Antes era un puente de dos carriles y ahora tendrá cuatro.
1: Hablamos además, de Santana, ¿no?
0: Además, se contempla un kilómetro hacia ambos lados con accesos y también aceras, señaló. Reconoció que la expropiación, que las expropiaciones retrasaron parte de la obra y recordó que el puente sufrió daños durante el terremoto de 2016 y por fuertes inviernos entre 2021 y 2022. Además, Luque aseguró que el gobierno prevé inaugurar el puente en agosto. En el recorrido también habló sobre los trabajos en el puente Quimís, obra que une a Montecristi y Pijapa. El proyecto tiene una inversión de 7,2 millones de dólares y registra un avance físico de 63,5%. 7 millones, hermano. Ya tiene como 10 años, esto no se arregla. No puede ser.
2: Creo que Miguel, me parece, en lo que hemos viajado, ¿qué? Nos damos cuenta que están todos estos
0: laterales. Al micrófono, por favor.
2: Todos estos laterales, todas estas cosas. O sea, además del puente, se han tenido que reforzar las entradas, se ha desviado un poco el eje de la vía y están haciendo carretera. Me parece que eso puede sumar, ¿no?
0: Digo ya. Yo, ¿no? La infraestructura también contempla la construcción de dos puentes de 30 metros y beneficiaría a más de 116 mil habitantes. El puente Quimís y el puente Lodana son dos obras importantes de la red vial estatal de Manabí, manifestó el ministro. Según el ministro, se busca fortalecer la conectividad hacia Guayas y facilitar el traslado de productos agrícolas y mercancías desde zonas rurales. El ministro también estuvo en la vía Manta-Puerto Viejo, donde se dará también trabajos de conservación y mantenimiento. Afirmó que la vía anteriormente estaba bajo la administración de la prefectura de Manabí, pero el ejecutivo retomó su control debido al deterioro existente. Le quitamos porque no se estaban dando el servicio, declaró. Allí el MIT ejecuta trabajos de bacheo mayor parte menor, limpieza de alcantarilla y en la vía, así como la señalización horizontal y vertical. A la par, la conservación también de la vía Puerto Viejo Manta, Montecristi, registra un avance del 63% y una inversión del 1.4% millones. Bueno, esos trabajos yo los vi ayer y antes de ayer, pero son ya la salida de Puerto Viejo que están,
2: claro,
0: haciendo.
2: Claro, era lo que se pagaba anteriormente.
0: Yo no, Miguel, creo que esos son 63%.
2: O sea, y ahí hay una, no sé el dato de prensa, Miguel, pero habla primero de la Puerto Viejo, de la Montecristi Puerto Viejo, y ahorita habla de la Manta Puerto Viejo. Yo creo que está sobremontado eso, porque es lo mismo, es, pues, ¿no?
0: Sí, es lo mismo.
2: Sí, aquí hay bastante mensajito, Magister. Sí.
0: A ver, en Manta, Luque constató la construcción del nuevo muelle de remolcadores. Una obra que ejecuta la terminal portuaria de Manta, TPM, claro, empresa que administra el muelle internacional. También se invertirán $696,000 y tiene un avance del 56%. ¿Pero quién está invirtiendo ahí?
2: No sé, no lo sabía.
0: TPM decir. Tiene que ser, pues. Me no creo que el gobierno, que ser, obviamente, sí, ¿no?
2: Pero recuerda que ellos tienen un compromiso de
0: inversión. Si ellos tienen la administración, ellos, claro, son los que tienen que hacer la inversión.
2: Tienen un compromiso, pues, claro. Y él ha de estar, digamos, que resaltando eso de que se está invirtiendo, ¿no?
0: Ya, el objetivo, dijo Luque, explicó que el objetivo consiste en optimizar las maniobras de atraque y de amarre de embarcaciones de gran tamaño.
2: Calado, será.
0: Ya, tamaño, dice aquí, ¿no?
2: Gracias.
0: Y culminaría en julio, según el cronograma. Obras a futuro en Manabí. Además de las obras en ejecución, el gobierno mantiene nuevos proyectos previstos para contratación entre 2026 y 2027 por 46,9 millones de dólares. Los proyectos contemplan intervenciones en agua potable, infraestructura vial y construcción y reconstrucción de mercados en varios cantones manabitas. Luque confirmó que el Ejecutivo trabaja en varias obras estratégicas para mejorar la conectividad y enfrentar también problemas históricos de abastecimiento de agua. El paquete de proyecto anunciado por el gobierno incluye obras en los cantones Sucre, San Vicente, Manta, Ibijapa y Montecristi. Entre estas obras están la planta de agua potable para Sucre, San Vicente y Tosagua, reconstrucción del mercado central de Jipijapa, abastecimiento de agua potable para sectores de Manta afectados por el terremoto, el proyecto vial Montecristi y La Cadena, uno de los proyectos más

0: esperado corresponde a la construcción de una nueva planta de agua potable para los cantones de Sucre y San Vicente. Ahí está entonces la información, pero bueno, estos son proyectos para el 2027, por si acaso.
1: Sí, aquí tenemos varios mensajes. Un saludo a Jimmy John Villegas sobre el tema del agua, habla del agua y sobre el consumo de energía eléctrica sobre los vehículos. Sí, sumado todo, de alguna manera va a representar un peso energético bastante fuerte. También Marcos Velázquez dice algo, si gusta lo lees tú,
0: Miguel. Hágale.
1: Y a Marcos Velázquez, un saludo especial a don Marcos, y dice, ojo, con los ofrecimientos preelectorales, dice, pendientes, concesiones vía Manta Quevedo, Montecristi La Cadena, concesión del aeropuerto y el puente de Quimís, entre otros viejos ofrecimientos que cada cierto tiempo lo vuelven a realzar. Pero bueno, sí se toparon algunos temas allá, ¿no? Jimmy John Villegas dice también que el puente Lodana tiene algún tiempo también, en temas de construcción. Entonces, bueno, la situación es que yo creo que ha quedado plasmada la visita del señor ministro. Y como siempre, le tomamos la palabra en temas de referencia, temas de obra.
0: 141, estamos hablando de 40 y pico de inversiones en este año y 141 con lo que se proyecta, que eso es a futuro, no es ahora, no es este año los 141 millones de dólares. Pero para Manabí, no
1: Miguel,
0: sé.
1: ¿Y tú te recuerdas el nombre de este
0: subsecretario? ¿Cuánto gastó en una inversión que ha hecho última en Guayaquil, no? Ha hecho el gobierno una inversión.
1: Claro, el quinto puente, ¿cuál?
0: ¿Cuánto cree que cueste eso?
1: Claro, eso cuesta un billetazo.
0: Sirvió el valor, ¿no?
1: Sí. Sí, así es, o sea, pero bueno. Miguel, el subsecretario que tú entrevistabas aquí, ¿cómo se? Él hablaba ya de estos temas hace más de un año, creo, Miguel. ¿Ah?
0: Sí.
1: Hablaba sobre el tema, ¿te acuerdas que ya estaban en proceso de concesión porque se estaba haciendo una figura de concesión con respecto
0: 745, a nos avisa Billy Joel cuando estamos con nuestro invitado, por favor. ¿Eh?
1: Y te recuerdas que ya se hablaba sobre el tema, ¿no? Se hablaba sobre ese tema, ¿no? De que ya se iban a empezar desde el año pasado los procesos ya de concesión.
0: Adjudicación.
1: De adjudicación
0: de obras y todo también, eso. También el tema.
1: Sí, y bueno, ha habido, no sé, que hubo retrasos o algo por
0: aquí
1: el estilo.
0: Aquí no veo también el tema del presupuesto para el aeropuerto de Loy Alfaro.
1: No, no está.
0: Eso incluso
1: no
0: lo, está, lo anunció.
1: Bueno, por lo
0: el año
1: menos la nota
0: también.
1: De prensa que.
0: No sé si tal vez omitió.
1: Tal vez la omitió, pero es un tema muy importante para Manabí. Y yo
0: obviamente
1: creo que sí
0: también.
1: Anduvo con
0: usted dijo
1: con,
0: que también había expresiones ahí del tema del muelle de cabotaje, de aguas profundas.
1: Claro, eso ya lo dijo anteriormente el
0: pero
1: ministro.
0: Pero ahí no
1: Luque.
0: Vi tampoco.
1: No, aquí no está, pero él ya se había referido sobre esa obra. Uh-huh. En la anterior visita, él se refirió sobre esa obra de ayuda para lo que se había hecho alguna afectación de infraestructura. Creo que hay una parte que se va a dedicar a reconstruir dentro de lo que es APM.
0: La hora para todos nuestros amigos oyentes, atención, 7:45, 46 minutos. Vamos ya con nuestra siguiente invitada a esta hora de la mañana, amigos oyentes. Ya está ingeniero John Ormaza, Alexandra Puyol, ella es actriz de teatro y cine ecuatoriano. Vamos a darle la cordial bienvenida. Vamos a hablar acerca de una presentación de una obra aquí en Manta en los próximos días que se denomina Viejos Malditos. Así que vamos a darle la cordial bienvenida. John, le saluda a Miguel Ángel también de los estudios. Estimada Alexandra, ¿qué tal? Buenos días, bienvenido a la radio. Buenos días. A ver, ¿pasa algo, por favor? ¿Se puede activar el audio ya? A ver, podemos tener la señal perfecta ya a esta hora de la mañana. Son las 7:46, la hora 7:46, nos avisa por favor también. ¿Algún otro mensaje tiene por ahí usted? Oiga, a ver, déjeme ver.
1: Estamos,
0: a ver,
1: está activa la gente.
0: Está activa también la gente cuando estos temas
1: son de mucha importancia. Saludos por don Abel, Don Abel Santiago Pazmiño también nos saluda.
0: Desde Flavio Alfaro.
1: Flavio Alfaro también.
0: 7:47, ya estamos.
1: Sí,
0: ¿eh?
1: Don Abel, cosa así.
0: Ya estamos listos entonces también, la corona de venida. Entonces, hasta ahora de la mañana, Alexandra Puyol, ahí está, actriz ecuatoriana, nuestra también, así que vamos a darle la cordial bienvenida a esta hora de la mañana, actriz de teatro y de cine, acerca de la presentación de la obra Viejos Malditos aquí en Manta. ¿Qué tal? Buenos días, Alexandra, bienvenida. Miguel Ángel y el ingeniero John Ormaza los saluda a esta hora de la mañana. Active, por favor, el audio, usted allá, active el audio si es tan amable.
1: El micrófono.
0: Sí, el micrófono allá. Hay un problema ya entonces en cuanto son las 7:47, la hora importante para todos nuestros amigos que están escuchando la radio. Vamos a ver si este es. Ahí estamos.
2: ¿Aló? Hola.
0: Listo.
2: Ahí sí.
0: Sí, listo también. Solo que tiene que.
2: Muchas gracias.
0: Sí, listo. Ahí estamos. Solo que tenemos un eco ahí, a ver si puede cortar el tema de la transmisión. Me imagino que usted también está allá. Ahí silenciar, sí, la bocina de la transmisión. Ahí estamos bien, correcto. Listo. Listo, ya estamos bien, no hay ningún problema. Estamos ya, correcto, hasta ahora de la mañana. ¿Sí estamos ahí ya? ¿Sí nos puede escuchar? No le escucho ahí, a lo que puso ya el... Hola. A ver. No, no le escuchamos.
2: ¿Y ahí?
0: Ahí sí, correcto.
2: Ya.
0: Listo. Okay. La Corea de Venida, ¿cómo estamos? Bienvenida.
2: Perdón por los desfases técnicos, muchas gracias por la entrevista.
0: Listo también. Bueno, vamos a hablar acerca de esta película, de esta Viejos Malditos. Bienvenida antes que todo al programa. ¿Cómo llegó a sus manos este proyecto y qué fue lo primero que pensó al saber que trabajaría en el universo de Alicia a través del espejo?
2: Bueno, yo llegué a esa película por un casting. Hicimos casting vía Zoom porque era época de pandemia y apliqué para un papel primero, pero el director y el cast me dijeron que les gustaba mejor mi papel para otro personaje. Entonces me cambiaron de personaje y soy la vecina.
0: Ah, ya.
2: Así llegué a esta película, Viejos Malditos.
0: Esta historia tiene una carga de fantasía inmensa, grande, ¿no? ¿Cuál considera usted que fue el mayor desafío técnico, creativo al que se enfrentó?
2: Es una película más bien bien realista, es una película que habla justamente sobre la vejez, el adulto mayor, la soledad, y yo creo que para mí personalmente como actriz, el mayor desafío que tuve en el momento mismo del rodaje fue el hecho de grabar en pandemia, porque estábamos todos recluidos en un condominio, en 4 casas, todo el crew, todo el equipo, por mes y medio para poder rodar y que no haya contagio ni ningún problema de salud.
0: ¿Cómo describiría usted?
2: ¿Ya? Teniendo en cuenta que éramos varias personas mayores.
0: Ya. ¿Cómo describiría la evolución de Alicia en esta entrega en comparación con su primer viaje al País de las Maravillas?
2: Perdón, pero la película nuestra es Viejos Malditos.
0: Viejos Malditos, ¿ya? Ya en este tema, bueno, entonces, el personaje también sería importante hablar, ¿no? ¿Cuál es su personaje dentro de la temática?
2: Ya, yo soy una vecina de Elías, que Elías es el personaje principal, caracterizado por Jaime Bonelli, fallecido desgraciadamente en el 2024. Y él es una persona muy solitaria en un comienzo. Yo soy la vecina que está pendiente de ver qué pasa en todo momento con los vecinos en el condominio.
0: Ya, 7:51 y bueno, ya han decidido también llegar acá a la ciudad Puerto de Manta, ¿no? Con este mensaje.
2: Así es, hoy día es, primero es el preestreno, la película es la primera vez que sucede con una película ecuatoriana que haya un doble estreno de esta película a menos de 6 meses de que terminó nuestra temporada en cines. Volvemos a los cines ahora, en Multicines, va a estar en el Mall del Pacífico hoy día a las 8:30 p.m. Así es que les invitamos a todos que vayan a ver, que no se pierdan esta película, que es muy emotiva y les va a llevar por un carrusel de emociones en realidad.
0: Son las 7:51, ingeniero John Ormaza.
1: Bueno, sí, muy importante y sobre todo resaltar que en el tema de la pandemia era muy difícil todo, y sobre todo los adultos mayores, que eran los más, digamos que los niños y los adultos mayores eran los más visualizados en ese entonces por el tema de la salud. Y respecto a eso, digamos que el ofrecimiento siempre del arte ecuatoriano y el arte nuestro es importante. Y bien por esa oportunidad que se da nuevamente a la ciudadanía de poder disfrutar esta noche. Me reía yo un poco, le cuento, me reía porque aquí dentro del noticiero, le digo aquí a la respetada invitada, que hay una palabra que Miguel siempre utiliza y que es como un icono de él, que él dice viejos locos, cuando retira una pausa, dice, nos vemos ya mismo, viejos locos. Y justamente sale esta entrevista de viejos malditos, algo así.
0: Sí, ¿no? Viejos malditos.
1: Entonces vamos a recordar siempre esta entrevista con cada vez que Miguel se despide y diga así, nos vemos viejos locos, y la película, hay que ir a ver entonces, hay que ir a ver, gracias,
2: sí, hay que ir a ver.
1: Gracias por esa propuesta.
2: Muchísimas gracias y que vaya toda la población a disfrutar, como dije, de un carrusel de emociones positivas.
0: Ya, la puesta en escena, ¿cuántos actores están en esta película?
2: A ver, somos como 7 actores, pero el tenemos un gato de actor además, ¿no?
0: ¿Un gato?
2: Un gato, sí. Esta es una coproducción argentina-ecuatoriana. De hecho, vinieron de Argentina a entrenar gatos aquí para poder hacer la película, porque es impresionante cómo los gatitos pueden hacer varias veces la misma escena repitiendo gracias al entrenamiento que tuvieron, ¿no?
1: Ya. Y ese gato tiene una historia, según lo que estaba viendo, el gatito que va a ser este protagonista, tiene una historia muy particular.
2: Es una gata, para empezar,
1: es una gata.
0: No le cambie de sexo, pues ya vi.
1: Sí, fue rescatada, sí.
2: Sí, bueno. La mamá y los hijitos.
1: Sí, estuve leyendo sobre eso.
0: Ok, le estamos agradeciendo, no sé algo que quiera indicar en la parte final, por favor, de antemano. Gracias por el tiempo también y bueno, invitar también a todos los que les gusta el arte, la cultura, el teatro, pues a ver esta obra, ¿no? Espectacular.
2: Bueno, sí, les vuelvo a reiterar la invitación. Vamos a estar en el del Pacífico hoy día a las 8:30 de la noche. Estarán ahí el director Javier Chávez e Ivonne Campoverde, que es la productora, y pues disfruten de la obra que realmente yo creo que vale muchísimo la pena.
0: Ok, muchas gracias, muy amable, ¿eh? Por su presencia acá en los estudios.
2: Muy amables también.
0: Son las 7:54, la hora 7:54.
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0: De la mañana son las 7:55. Tenemos ya nuestra siguiente invitada acá en los estudios de la radio. Hasta ahora está la licenciada María Belén Ochoa, ella es actriz y directora escénica. Vamos a hablar acerca de la presentación de la obra Alicia a través del espejo en Manta. Así que vamos a darle la cordial bienvenida a ella. Y bueno, es de Cuenca por si acaso.
1: Sí, sí.
0: Allá, no se le nota. Morlaquita. No, ¿qué tal? Nota. Buenos días, bienvenido, oiga, ¿no?
4: Muy buenos días, muchísimas gracias por el espacio. Es muy importante la labor de los medios de comunicación para el desarrollo cultural y artístico del país, así que estoy encantada de estar acá, gracias por el espacio y vengo a hacer la invitación igual a todos nuestros radioescuchas para Alicia a través del espejo el 5 de junio en Teatro La Trinchera a las 7 de la noche.
0: Oiga, ¿qué significa para usted volver a este universo, ¿no? Con una propuesta visual tan masiva como esta?
4: Bueno, para mí es muy importante la oportunidad, o sea, aclaro que esto es una producción de la Universidad San Gregorio de Puerto Viejo, en donde yo estoy trabajando como docente, y estuve a cargo de la dirección general de esta obra de teatro musical. Y bueno, para mí, uno, como experiencia, yo he trabajado en diferentes áreas artísticas, teatro, danza, ópera, siempre como directora.
0: ¿Qué tiempo tiene usted en este tema?
4: Como actriz y directora profesional ya estoy unos 15 años.
0: Ya, listo. Sí, y sí, entonces, ¿es la primera vez que está por acá usted? Bueno, está de docente.
4: Claro, estoy como docente, ya estoy un año acá, pero antes yo ya había realizado diferentes actividades culturales, tanto, sobre todo en Manta, más que en Puerto Viejo. Bueno, y para mí es un gusto como que podéis trabajar, que un producto de la universidad salga de gira nacional. Yo creo que es una oportunidad, bueno, a la universidad un poco para hacerse presente a nivel nacional, pero también a estos chicos que ya están egresados, así que serán los futuros artistas escénicos profesionales del país. Entonces, para mí que ellos tengan la oportunidad de vivir la complejidad que es hacer una una gira nacional, creo que es muy importante lo que estamos desarrollando.
0: ¿Por qué los adultos de nuestra audiencia radial deberían ir a ver a Alicia a través del espejo?
4: Bueno, a nivel, esto es una obra familiar, uh-huh. Entonces, bueno, a nivel de obra de Alicia a través del espejo, creo que es una propuesta integral de las artes escénicas, donde ustedes van a poder disfrutar teatro, danza, canto. Entonces van a tener una experiencia vivencial íntegra. Y también este mundo onírico, fantasioso que significa Alicia, también es una oportunidad para tener una experiencia, un goce, ¿no? De disfrutar esta magia que envuelve a la obra de Lewis Carroll. Pero también creo que ya un poco yéndome por un nivel más macro, más de sociedad, también creo que es una oportunidad de salir de nuestras pantallas, salir de esto que nos atañe mucho, que las redes sociales, que el teléfono, que estar aislados también un poco en nuestras casas y tener una oportunidad para tener un espacio de convivio, de sociedad, donde lo que vamos a ver es real, aunque sea ficción, pero sigue siendo real. Creo que es muy bueno que el público nos venga y nos acompañe.
0: Yo creo que podría calificar este hecho como un hito histórico para el cine ecuatoriano.
4: ¿Por qué?
0: No sé, por todo lo que involucra la película en cuanto a la que sea producción más. Por ejemplo, fue la producción más vista a nivel nacional en el año 2025. ¿Ya? Y regresa a la sala, obviamente, porque ha tenido la acogida.
4: Sí, bueno, nosotros tuvimos el estreno el año anterior, el preestreno en la ciudad de Puerto Viejo, y bueno, ahora estamos de gira en Ibarra, estuvimos en Ibarra, que tuvo una muy buena acogida.
0: ¿En Ibarra?
4: En Cuenca, que también tuvimos una muy buena acogida, y esperamos que ahora en Manta también tengamos el mismo nivel de acogida y aceptación.
0: ¿Cuándo es?
4: 5 de junio a las 7 de la noche.
0: ¿Dónde?
4: En el Teatro La Trinchera.
0: Ya, listo, entonces esta es la invitación, ingeniero.
1: Sí, el 5 de junio, bonita fecha, una fecha muy significativa para nosotros los manavitas. Muy buena fecha escogida para el...
0: Para, claro, también la revolución, sí, del mejor ciudadano ecuatoriano. Oiga, así está bien, y qué gusto tenerla por acá también.
1: Muchos saludos para usted
0: acá. De todos los ecuatorianos, lo que se distingue, usted lo saca a leguas.
1: Sí.
0: A los que son de la provincia de la Suaiza, sí, los cuencanos.
1: Buenos amigos, buenos amigos.
0: Cantaditos. Usted nomás le pone unos acordes y música tenemos ahí.
1: A mí me gozaba cuando teníamos nosotros conversaciones, verdad, así, ¿no? Nos reíamos nosotros mismos. A mí también me molesta.
0: Sí, pero en el buen sentido de la manera,
1: sí,
0: ¿no?
1: Con sí, claro. Mucha, linda, mucha camaradería.
0: Cuenca,
1: sí,
0: oiga, parece otro país, Cuenca, le comento. Sí, sí. Otro país. Estamos agradeciendo por su visita. ¿No es algo más que quieren indicar?
4: Muchas gracias.
0: En la parte final.
1: Gracias, muy amable.
0: ¿Algo más para terminar?
4: A todos los radioescuchas les invitamos este 5 de junio a Alicia a través del espejo en el Teatro La Trinchera a las 7 de la noche. Es un evento familiar, así que no pueden perderse. Traigan a todos los niños, adolescentes.
1: El valor de las entradas.
4: Venga. Tiene un valor simbólico. O sea, para mí es muy, muy simbólico por el nivel de producción que estamos presentando, que es $10 adultos y $7 niños.
0: Ok. Perfecto. 8:00, nos tenemos que ir también. Gracias a nuestra invitada, también a usted, ingeniero John Hermaza. Será hasta el día de mañana. Ya vienen los deportes, recordando que hemos llegado gracias al Centro Médico Cero Vicor. Buenas noticias. Chao, chao. ¡Nos vemos!

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0: Hola, hola, hola, hola. Hola, ¿qué tal? Buenos días, muy buenos días. Buenos días a todos los oyentes de Radio Modelo 97.7, a los seguidores de Los Peloteros. Acá arrancamos el programa del día de hoy, viernes 22 de mayo del año 2026, en un día divertido, decía también Riquelme en Boca. Va a ser un año divertido, va a ser un año entretenido. Muchos pronósticos habían ayer, mucha fe, se sacaban las tablas para arriba y para abajo, de todo ocurría el día de ayer por acá, en el programa, en el periodismo, en la hinchada, todo era algarabía hasta que el árbitro dio el pitazo inicial. Yo le digo algo, cuando el árbitro pitó, hasta ahí estuvo parejo el partido, señores. Bienvenidos, estos somos, acá arrancan Los Peloteros y le damos la bienvenida a los protagonistas del día de hoy. Bienvenido Marco Garzón, Roberto Pérez, el micrófono es todo suyo. Yo creo que no hace falta que yo hable demasiado.
1: Buenos días, Andrés, buenos días, Roberto, buenos días a todos los que nos escuchan. Billy Joel ya está haciendo su magia, ya sabemos qué se nos viene a nosotros, a los hinchas canarios, el día de hoy. A ver, dos, tres.
2: ¿Qué te pasa? ¿Estás llorando?
1: Miren, yo la verdad les soy sincero, sí tenía fe ayer.
3: Yo tenía fe.
0: No se notaba para nada.
3: Mire, tenía fe.
1: La verdad que uno se queda sin palabras. Uno se queda sin palabras después de lo que pasó ayer. Yo los insulté a los jugadores esta vida y la otra. Dentro de mi casa, dentro de mí. Yo creo que este equipo en realidad no está para las cosas que uno se espera. Y si gana el campeonato nacional,
3: Es un milagro.
1: O sea,
0: contra milagro.
1: Ya ahorita
0: milagro.
1: Ya es Barcelona de los milagros. Porque bueno, o sea, no quiero hablar de Copa Ecuador porque
4: ¡mamarrachos!
1: Exacto, más o menos así les decía Billy y yo ayer. No quiero hablar de Copa Ecuador porque siento que es un torneo aparte que Barcelona le podría llegar a estar dando importancia si es que ya el campeonato ecuatoriano ya no lo pelea. Entonces, habrá que ver cómo van pasando las fechas. A día de hoy Barcelona se encuentra creo que a 10 puntos de Independiente del Valle.
3: 11,
1: con 14 fechas jugadas, por jugarse 16 de la fase regular y por jugarse el hexagonal final, que es lo que Barcelona aspira a llegar este año. Obviamente, creo que sería un desliz que Barcelona, y una decepción completa, que Barcelona no clasifique al hexagonal de campeonato. Andrés, cuando puedas me mandas el audio de que siempre nos envía por el grupo de Los Peloteros. Andrés, ahí están pendientes de nosotros.
0: Nosotros, a ver, yo le digo que yo aquí estoy para ayudarles a que no sea tan duro el momento. Porque al final yo le digo que no ha pasado nada que uno no pueda pensar que podía pasar. Porque, a ver, la ilusión que tenía también Marquito, hasta mi pana Roberto, que también es otro barcelonista a muerte, decía, Marquito, dele suave, dele suave.
1: O sea, es que a ver, mira, lo que pasa es que...
4: Estás llorando.
1: Ya, listo, Belilla. Lo que pasa es que...
4: ¡Eliminado de la Copa Libertadores de América! ¡Una vez más!
1: Oiga, los audios que saque Billy Joel. No, yo creo que como hincha canario le debe de exigir y pedir al cuadro siempre. Le debe de pedir siempre. Y obviamente pedirles que ganen, que peleen todo. A ver, Andrés nos tiene ahí un audio.
2: Cementerio, devuélveme a Barcelona.
5: Eres vulgar.
2: Cementerio.
5: Eres vulgar.
4: Barcelona.
1: Sí, señor. Yo la verdad que, miren, yo en mi vida hay momentos fuertes de Barcelona. Yo recuerdo cuando Barcelona pierde la final con Emelec, 2015, si no estoy mal.
0: 2014.
1: Yo voy en mi complejo donde vivía en ese entonces, en el área social, ponen un televisor. Ah, bacán, para ver la final del fútbol ecuatoriano. 3-0. Emelec. Barcelona. Y yo llegué a mi casa.
4: Yo te extrañaré.
1: Yo tenía 2014, tenía 8 años. Imagínense la ilusión de un niño de 8 años. Llegué y casi que parto una puerta en la casa de mi abuela. Pero bueno, son cosas que pasan.
0: ¿Cuántos años han pasado y la sensación sigue siendo la misma?
1: Precisamente. Billy Jones tiene otro audio, a ver.
6: ¿Algún sueño que le haya quedado pendiente de cumplir?
7: El que Barcelona sueña es ser campeón de la Libertadores y ser campeón de todos los torneos internacionales. Lamentablemente, si bien es cierto, fuimos tal vez los pioneros de llegar a una final de Libertadores.
5: ¿Qué te pasa? Estás llorando.
1: Bueno, en fin. Pero ya tenemos que pasar la página.
0: Y analizar el partido, por supuesto.
1: Analizar el partido, pero antes darles unas buenas noticias a cada uno de ustedes que nos escucha. Roberto, primero, buenos días también a usted. Darle la mejor de las recomendaciones, Billy Joel. 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Ahí está. Oiga, ya con el tema de los pronósticos, ahí hay que ponernos pilas. Ahí está, Ambos Marcan. Se une la familia aquí de los peloteros. 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
0: ¿A quién? ¿A Delfín o a Barcelona?
1: Mire, ahí en los pronósticos en general. Ya más tardecito vamos a comenzar después de la mitad de la hora. De la primera mitad del programa vamos a hacer los pronósticos. Ahora segmento pronósticos, Ambos Marcan, ojito con eso. Nombre del segmento de pronósticos. Y ahí pues, o sea, a lo que usted diga, métale $10. Y si quiere meterle más, ahí tiene más oportunidades para ganar. Así que tengan eso en cuenta.
8: El carrito.
1: Así es. Roberto, buenos días. Antes de pasar con ya un análisis serio, quiero escucharlo usted acerca de lo que pasó el día de ayer entre Barcelona
0: su
1: y
0: frase,
1: Universidad Católica.
0: Su frase. ¿Usted está hoy día?
8: Muy buenos días a todos los oyentes. Hoy día estamos psicológicamente quebrados. No podemos más, pero bueno, ya fue, como decía, fuera del aire. Hay que unirse a la burla. Esto es el folclore del fútbol. No te puedes poner bravo, te puedes poner triste, porque ya fue. O sea, ya no podemos retroceder el tiempo y decirle a Chalao, decirle a los jugadores, sabes qué, no hagas esto, haz esto. Así que ya fue.
5: ¿Qué pasó? Estás llorando.
8: Sí, así es, Billy. No, ayer no llorábamos.
1: Yo sí les digo la verdad. Yo sí lloré.
8: No, yo cogí.
1: ¿Cómo?
3: Soy el salado.
1: ¿Cómo?
8: Voy a comer algo, espérate.
1: Ya decía Roberto, anda activo, Roberto.
8: Fue como cuando quedamos eliminados en la Copa Ecuador el año pasado. En vez de ser una salchipapa, fue como una hamburguesa.
0: No. Barcelona lo orilla a caminos complicados.
8: Así es.
1: Pero a ver, vamos a analizar totalmente el partido. Creo yo que, como lo dijo Andrés, el partido comienza mal. Desde que vemos esa alineación de Barcelona, en la cual para muchos hay un criterio dividido. Para muchos dicen, a ver, Barcelona puso 5 mediocampistas para atacar, y otro dice que puso 9 defensores para defender, y contando con Contreras, 10. El único de punta, de referente de ataque, era Benedetto. Entonces, me gustaría escuchar cada uno de sus criterios en base a esta alineación. Andrés, ¿qué opinas tú si es que analizar lo que fue antes del partido? Porque al momento en que se da el primer incidente o la primera acto importante del partido, que no fue el gol, sino la expulsión de Jonier Chalá, el partido cambia 360 totalmente. Entonces, yo quiero preguntarte a ti, tú viendo esa alineación de Barcelona, ¿qué esperabas o qué pensabas que iba a ser el planteamiento del señor César Farías?
0: A ver, y pensaba algo en base a algo que yo ya imaginaba desde antes, incluso de ver la alineación, y conociendo el estilo de Farías, porque creo que en eso nadie puede decir nada, porque ya sabemos cómo juega Farías, ya sabemos el estilo que él tiene. Él no es un técnico que procure el buen manejo de la pelota, que procure tener la iniciativa, ¿no? Él no le gusta, él prefiere ser el que aguanta y después, cuando el equipo rival esperar que se equivoque o esperar que está mal parado, ahí buscar llegar. Que es un argumento válido, puede llegar a dar resultados, sí, pero cuando no, yo le decía, cuando te topes un rival, que no se desespere con la pelota, porque Católica, todos pensábamos que Católica estaba a punto de desesperarse. Nunca se desesperó Católica, siempre le manejó la pelota muy bien y estuvo y tuvo la calma para poder anotar los dos goles. Y yo decía, pero esta alineación, ¿dónde están los hombres que van a hacer ese contraataque por ahí en el partido que le ganan a Liga? Por ejemplo, en Casablanca estaba, por último, Villalba. Estaban jugadores que naturalmente juegan en posiciones ofensivas, pero acá es verdad que estaba por ahí Carabalí. Estaba Byron Castillo,
1: Jonathan Mina,
0: que son jugadores que sí se suman al ataque, pero ellos, ojo, se suman, llegan desde atrás. No son jugadores que naturalmente ellos, sus puestos, creo que ninguno, ni Lugo, ni Johnny Quiñones, ni quién más era que estaba el otro en la media cancha.
3: El Lugo, Johnny Quiñones, falta un mediocampista de contención ahí. Creo que ya te voy a revisar la alineación.
0: Bueno, pero en ninguno de ellos son jugadores que su rol principal y su
3: Intriago,
0: posición...
3: Intriago,
0: ninguno de ellos. Intriago, otro jugador que puede darle manejo de pelota, puede darle salida desde atrás, pero salida, ¿no? Pero al momento de atacar, ¿cuándo hemos visto que ellos son jugadores extremos? Que son 10, no jugó ni con 10 ni con 8. Por ahí estaba Lugo, que es medio 8, pero son jugadores que tiran más a defenderse. Entonces yo decía, ¿con qué argumento quiere aplicar la que ha aplicado otras veces en este partido? Si no tiene arriba, no estaba Luis Cano, que estaba en la banca, no jugó Willa, no sé por qué no jugó Willa. Llamativo que no haya jugado Willa, pero si quería jugar así, si quería jugar a la contra, necesitaba este tipo de jugadores, pero terminó poniendo una muralla y estaban, siquiera yo le pongo unos 75 minutos del partido, porque hubo un tramo en el que salieron un poco, pero 75 minutos del partido, literalmente, yo no estoy exagerando, estaban los 10 jugadores dentro del área, solo Benedetto arriba, solito.
3: Bueno, para mí el análisis que dice Andrés es totalmente cierto en cierta parte. Yo al ver a los 5 mediocampistas en la mitad de la cancha me sorprendió bastante. Yo dije, algo raro en Farías. Creo que era la primera vez que ponía 5 mediocampistas. Y teniendo en cuenta que tenía 4 centrales atrás.
0: Y sabe que debutaba Jonathan Mina como titular.
3: Claro, entonces para mí hubieron ciertas ocasiones, incluso con 10 hombres, que Barcelona tuvo. De hecho, hubo una clara de Jonathan Mina en el primer tiempo que desborda a 2, se lo lleva magníficamente. Y por querer hacer una de más, se le termina yendo la pelota al saque de arco, pero... fue una clara que Barcelona tuvo, la de Benedetto en el segundo tiempo. O sea, hubieron unas cuantas. Yo creo que 5 o 10 minutos antes del cambio de Benedetto, que se da también por molestias físicas.
0: Esa fue la mejor parte de Barcelona.
3: 10 minutos antes y 5 o 10 minutos después, esos fueron los 20 minutos que Barcelona te jugó algo. 20 minutos no fue más lo que te jugó Barcelona en todo el partido. Entonces, yo creo que...
0: Y también condicionado porque... qué manera de perderse goles la Católica cerquita también del arco.
3: No, sí, del primer tiempo y del segundo. Ahora, algo que para mí influyó bastante y me van a decir no, que no le eches la culpa, es el desempeño de Jonathan, de Jonier Chalá. Lo veníamos analizando y creo que en la cara de Roberto y en mi cara cuando dijiste a Andrés ayer la alineación probable, que Jonier Chalá figure como titular en vez de Sosa, en vez de... bueno, Rangel estaba suspendido. ¿Qué otro de central tiene Barcelona en vez de Sosa? Creo que hay uno más que... bueno, el mismo Vallecilla. Y lo pondrías a Perlaza por la banda. O a William Vargas por la banda también. O sea, había muchas variantes en vez de ponerlo a Jonier Chalá. Y... si es expulsión o no lo es, la verdad yo no voy a entrar en ese tema. Porque la verdad que yo estaba tan feliz y emocionado. Dije, bueno, voy a llegar a mi casa, tengo unos hot dogs ahí en la casa para ver el partido. Entonces ya comenzó el partido, vamos Barcelona, a meterle. Me levanté 5 minutos a ver el hot dog, expulsado Jonier Chalá. Yo dije, ¿qué? Yo más vale me ilusiono, porque lo veo a Chalá en el suelo. Y digo, bien, posible roja para Católica, bien, penal, se viene de Barcelona. No, porque ni había visto la ubicación del campo. Bien, posible roja para Católica, porque vi a los jugadores de Barcelona... rodeada del árbitro.
0: ¿Sabes qué quiso hacer la Denner Valencia? Cuando se lesionó y se escapó y ya.
3: Sí, yo digo, bien, bien, van uno menos de Católica. Yo la verdad dije, hasta ahí Barcelona lo puede tener complicado. Cuando me siento en el sillón con mi hot dog y veo que es falta de Barcelona Católica, ay, Diosito Santo, y ahí me amargué. Yo dije, chuta.
0: Y tremenda patada, casi le quiebra la pierna.
3: No, la verdad es que yo en ese tema sí no quiero opinar, porque siento que se van a ir las malas expresiones aquí al micrófono. Y por aquí vienen riéndose también. Doctor, no, nada. Entonces, la verdad que ya no sé qué hacer con este equipo. Ya intentaba algo, pero no termina de convencer. Diría mi papá, de mediocres está hecho el purgatorio. Entonces, a puras intenciones, Barcelona no va a llegar a nada.
0: De milagro en milagro no se puede.
3: Y mira, exacto. Y mira, puntos a rescatar en este partido. Para mí, Contreras salvando una vez más el partido. Creo que si es que no se lo llevan a mitad de año, es una ganga.
0: Sí, es un portero que ya está demostrando un nivel que es para estar fuera en otro
3: sí,
0: en un
3: totalmente.
0: Juego de mayor nivel.
3: Para mí, muy buen partido de Matías Lugo. Para mí, si es que la gente de Barcelona tenía dudas, el tipo tuvo que volver al país donde brilló para hacer un buen partido. Para mí, Yo, a pesar de la derrota, le daría un 8.
8: Yo veo a Matías Lugo, veo al Pony Oyola.
0: Ah, chuzo, amigo.
3: A ver, o sea.
8: O sea, tampoco no es que te digo, chuta, es la copia. Pero.
3: Pero sí dio, ah, sí dio. O sea, no quiero ilusionar al hincha canario, pero. O sea, del 1 al 10, yo creo que hay un 8 también.
8: Un
3: 8, o sea,
8: sí, un 8. Un 8
3: muy buen partido de Lugo.
8: La verdad que sí. Hay una jugada que se lleva a 3. Ajá. Es una pared con Benedetto.
3: Se parecía a esa jugada que le hizo Emelec en el clásico.
8: Sí, parecía una jugada con Benedetto, solo que se apura luego a pegarle, porque yo creo que si se iba con Benedetto...
3: Claro, la que no pega casi de 3/4 de cancha y estaba Byron Castillo en el segundo tiempo. Byron Castillo estaba en todo el hueco ahí entre los dos centrales, filtra el pase y Barcelona consigue la primera. Es que Byron Castillo la metía también, claro. Pero bueno.
8: Y ahí yo creo que el partido se cambió.
3: Para mí Johnny Quiñones, partido regular. Regular, sí. Mina las pocas que tuvo en el primer tiempo, regular. Regular. De ahí.
0: Yo también le digo otra cosa. Sí, lógicamente la expulsión termina afectando más, sí. Pero como estaban con 11 los primeros minutos, ya Católica lo estaba peloteando.
3: Pero también hay que tener en cuenta que Católica como local se le va a venir encima a Barcelona. Si tú te das cuenta, Católica es un equipo que sí, a lo largo del año no había ganado muchos partidos. 2 o 3 partidos de local, ya.
0: Y ahí llegó Barcelona y le ganó.
3: Y llegó Barcelona y le ganó un partido más. Pero si te das cuenta, si es que hubieran estado 11 contra 11, quizás la historia hubiera sido diferente. Quizás Barcelona sacaba el empate. Y bueno, yo no sé qué esperaba Barcelona y qué esperaba Farías con aguantar el partido, con Contreras quemando temas. Claro, o sea, yo creo...
0: ¿Por qué no hizo cambios ofensivos?
3: No, para mí yo no entiendo qué quería hacer Farías, la verdad. Y lamentablemente no voy a estar para el partido del día domingo con el fin. Sin embargo, hoy mandaré la pregunta para subir la rueda de prensa. Y le preguntaría al profesor César Farías, de hecho... Estuve en contacto con el jefe de prensa de Barcelona pidiendo la información acerca de la llegada del equipo, si iban a atender a medios el fin de semana, y me comentó que en el transcurso del día se va a hacer oficial esa información, a qué hora llegará el equipo a Manta y si van a recibir a prensa. Y créame que si tengo la oportunidad, iré a preguntarle al profesor César Farías, profesor, ¿cuál fue la táctica y el mecanismo de juego? Porque ya, Barcelona con el empate igual estaba eliminado. Y
0: no se entendía la quema de tiempo.
3: Yo no sé en realidad si es Farías... O si son los jugadores, pero los jugadores tienen que entender que están defendiendo el escudo del equipo más grande del país. Duela a que le duela. Duela, tienen que defender, tienen que, sudar, tienen que sudar. Tienen que sudar. Tienen que dejar todo en la cancha. Si se tienen que ir con una pierna menos, se tienen que ir con una pierna menos.
0: Pero se fue con una pierna menos el de Católica.
3: Pero tienen que dar alma, vida y corazón por ese color. ¿Y sabe hace cuánto no vemos eso? Hace como unos 5 años. Yo creo que ni el Barcelona campeón del 2020... te dejaba tantas ganas. Creo que, de hecho, el equipo que llegó a semifinales de Libertadores fue el último que demostró. El último que decía, meta y meta y meta y meta y meta. Lo último. Porque ya, bueno, perdemos con Flamengo y aún así, perdiendo 2-0, mete, mete y mete y mete y mete.
8: O sea, y ese semifinal en la ida, Barcelona tuvo para irse...
3: 5-0.
8: En el primer tiempo.
3: Y también mete y mete y mete. Pero a raíz de que se fue Bustos en su primer ciclo, si no estoy mal... Todo se fue
8: abajo.
3: Y entonces, preguntándose que si Farías se va a los jugadores. Yo la verdad no sé.
8: No, yo para mí, había escuchado por ahí que Farías estaba prácticamente...
3: Blindado.
8: Blindado. Farías no se iba en todo el año. Así que yo creo que lo poco que tenemos es para rescatar el año. Porque no creo quedar campeón, obviamente, de la Liga Pro.
0: La Copa Ecuador.
8: De la Copa Ecuador puede ser. Todavía está vivo Barcelona en Copa Ecuador.
0: Sí, es posible.
8: Sí, es posible la Copa Ecuador, la Sudamericana y la Libertadores para el 2027. Si es que entra también. Entonces, Barcelona ahorita en mayo, lo único que tiene asegurado es la Copa Ecuador. Nada más.
3: La plena.
9: Eres vulgar.
3: Pero bueno, 8:23 minutos. Barcelona con este resultado. Sepultado las esperanzas en Copa Libertadores, sepultadas las ocasiones en Copa Sudamericana.
10: ¿Qué te pasa?
3: Y mira, yo analizaba ayer un dato muy curioso, que Barcelona es el segundo año consecutivo que Barcelona elimina a un brasileño en fase previa.
8: Se queda último.
3: Y queda último de fase de grupos y en un grupo con el más grande de Argentina. El año pasado fue River, este año fue Boca. ¿Quién fue el grupo de Barcelona también el año pasado? ¿Fue River o Universitario?
8: Universitario e Independiente.
0: Y este año Católica hace lo que le hizo Universitario el año pasado, que le gana aquí y allá.
8: Ajá.
3: Sí. A plena.
0: Y también el cuarto año consecutivo que queda fuera en fase de grupos de la Libertadores. Sí. Segundo que queda último.
8: Así es.
3: Entonces, bueno, habrá que ver qué cartas en el asunto toma el equipo porque... Ay, Dios mío, la verdad que...
0: La diferencia
3: no tengo ni palabras. Yo ayer, perdón que te interrumpa, yo ayer sí quería llorar.
0: Sí, se nota.
3: Yo ayer estaba roto, yo ayer estaba sin ganas. Cha, ayer me escribe mi novio y me dice, ¿cómo es? Yo tengo un coraje, no quiero saber es nada. Yo quiero solamente que Barcelona gane un partido, por Dios. Quiero que Barcelona vuelva a ser ese Barcelona que ilusionaba antes, que daba alegría. Y la verdad que no sé qué vaya a pasar el domingo.
0: Marco Garzón se animaría a hacer lo que está haciendo, por ejemplo, el hincha, famoso hincha del Manchester United. Hay un chico aquí en el país que ya está haciendo algo parecido, pero él está haciendo suerte con cuatro partidos. Esperando cuando Barcelona gane cuatro partidos seguidos, se corte el pelo. ¿Se animaría Marco Garzón?
3: No.
8: Marquito, hasta acá tendría el pelo.
3: ¡Claro! No, me botan de la casa, me terminan. No, la verdad que... Yo sí dije que el día que Barcelona quede campeón de la Libertadores, yo creo que ese día ahí se acaba Marco Garzón.
0: ¿Se acaba?
3: Claro. Ese día yo me pierdo, yo... Dios sabrá dónde termino, o sea...
0: Sí, ve, Diosito lo está cuidando, Diosito no va a quedar campeón Barcelona.
8: Por prometer cosas, Diosito no, te está cuidando y no nos quiere dar la Libertadores.
3: Pero bueno, la famosa frase, solo nos queda Barcelona.
0: Solo
8: nos queda Delfín ahora.
3: La verdad que yo ahorita mis emociones están en solo nos queda Ecuador.
8: Bueno, que el Mundial, que ya empiece el Mundial.
0: Y la Copa Ecuador.
3: Mira, la verdad es que...
0: No se emociona con la Copa Ecuador.
8: Yo sí me emociona con la Copa Ecuador. Yo sí
3: a ver, emocionarse. Obviamente la Copa Ecuador es un título en las vitrinas nuevas de Barcelona que podría conseguir. No lo voy a desmeritar. Sin embargo, a ver, está enterito, hermano.
0: Y están vivos los más fuertes todavía.
3: O sea, date cuenta que en el cuadro tenemos a Delfín clasificado, a Liga de Puerto Viejo y el ganador entre Técnico y Juventud. Son equipos bravos, y las visitas a Manaví son bravas.
0: En semifinal lo espera muy probablemente Independiente. Y si pasa a la final Liga. Entonces
3: habrá que ver qué sucede. Yo creo que
0: Aucas también, que ganó ayer, por
3: cierto. Y te digo que me enfoco en el Mundial porque bueno, vamos a estar al pendiente de todas las noticias. El Mundial como que alegra a uno, tú sabes, la selección, los amigos, las
0: ahí sufrimos todos, por lo menos.
3: Claro, ahí sufrimos todos. Entonces, obviamente uno espera que Ecuador llegue lejos y que haga un buen papel. La verdad que se me quedan las palabras. No tengo que decirle a Barcelona. Lo único que puedo decirle, y si me está escuchando algún jugador de Barcelona, y si me está escuchando alguien del cuerpo técnico, y si se hace viral este video que lo vamos a subir a TikTok, es que suden la camiseta. Suden, entreguen todo, porque tienen una institución de 101 años en su espalda. Están defendiendo un escudo que... no cualquiera tiene el privilegio de hacerlo. Muchos jugadores darían la vida por jugar en Barcelona. Muchos juveniles quisieran tener el nivel para jugar en Barcelona.
0: Usted mismo hubiese querido estar ahí.
3: Claro. Yo creo que también esto va también para Farías. Muchos técnicos quisieran estar en el banquillo de Barcelona. Por más problemático que sea, ojo, porque sabe que Barcelona, el banquillo en Barcelona es problemático, es bravo, es hasta trinquero. Pero cualquier técnico quisiera estar en el equipo, en el banquillo de Barcelona. O Joe Armas no quisiera estar en Barcelona. O Pechog León no quisiera estar en Barcelona. O Paul Vélez no quisiera estar en Barcelona. El mismo Fabián Bustos. ¿Quién se esperaba que Bustos? Ni el mismo Bustos, después de quedar campeón con Delfín, se esperaba ir a Barcelona. Llegó a Barcelona.
10: ¿Qué estás coñando tú, loco?
3: No. Entonces yo solo lo único que les quiero decir es que jueguen por amor a la camiseta. Dejen a un lado las individualidades. Dejen a un lado la plata. Dejen a un lado los vicios. Dejen al lado las trincas y rescaten lo poco que queda de este año.
0: Lo poco que queda es la Copa Ecuador y ver el milagro también. A ver si es que la ausencia de jugadores e Independiente del Valle, que uno cree que Ecuador va a avanzar.
3: Ahorita es un 2 por 1, porque Barcelona puede recortarle puntos Independiente del Valle siempre y cuando no aplacen sus partidos, que igual aplazar los partidos también le complica un poco por el calendario que vive el fútbol ecuatoriano. Es que Independiente pierda, que primero que Ecuador llegue lejos en el Mundial, claro, para que los jugadores independientes se queden allá y que Barcelona aproveche esos jugadores de menos. ¿Cuándo juega con Independiente? ¿Las fechas 5? ¿Después del Clásico?
0: Falta bastante.
8: Falta mucho para el
0: después del Clásico, por ahí se topa con Liga.
3: Sí. Ah, verdad, sí, correcto. Entonces hay que esperar que Barcelona dé un buen rendimiento en las primeras fechas.

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0: Estoy lleno de odio, bro. Así, literal, lleno de odio. Estoy enfrascado en el odio.
1: La verdad que sí, que te puedo decir, Billy Joel. Pero bueno, hablemos un poco acerca de la selección ecuatoriana de fútbol. 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Así que bueno, hablando del mundial, hablando de la selección ecuatoriana de fútbol, estamos a dos días. O sea, yo digo, la suerte del salado nunca para. Estamos a dos días que Ecuador dé la convocatoria para los amistosos y habrá que ver con qué nos encontramos.
2: ¿Con qué sorpresita?
1: ¿Con qué sorpresita nos encontramos? Y a ver qué jugadores convocados terminan. Por ejemplo, vamos a repasar un poco de noticias que han pasado en las últimas horas. Por ejemplo, veíamos ayer que posiblemente Jeremy Arévalo no estaba en la convocatoria y pues terminó siendo convocado. El Stuttgart lo confirmó en su sitio oficial que Jeremy Arévalo ha sido liberado por su convocatoria al Mundial por Ecuador. Primer convocado a la selección ecuatoriana de fútbol al Mundial. Jeremy Arévalo es un buen
2: nombre, pero todavía no está confirmado para
1: el Stuttgart. Ya lo confirmó
2: para el Mundial,
1: para el Mundial está, okay, dice, okay, la página de Stuttgart. Y de hecho voy a entrar agradeciendo que, bueno, uno, okay, sabe hablar alemán. Vamos a ver si es que el Stuttgart nos puede indicar algo. A ver, por aquí,
2: ¿sabe qué quisiera yo? Hacer una pausa. Yo quisiera que le dé un mensaje a los jugadores de Barcelona en alemán.
1: ¡No!
2: Sí, no. ¿Cómo sonaría eso?
3: Sí, ¿cómo sonaría? Yo creo que ahí de la nada viene Marquito y comienza a hacer el brazo así.
2: Yo creo que sí.
1: No, creo
2: que sí.
1: No, lo que les puedo decir es en alemán, chuta, es que hay muchas palabras. Ahí comienzo a sacar las malas palabras. No, pero me da vergüenza, detrás del micrófono se los digo a ustedes. No.
3: Se achola.
1: Claro, no.
2: Le tuvo miedo, Alex.
1: El otro día me grabaron hablando alemán. Y ahí me cholé, hermano. Pero dices spieles nicht, nicht spiel gut. Dices spieles nicht spiel gut. Die Mannschaft sind die most gross in Ecuador und demos spiel besser than andere Mannschaft.
2: Perfecto, yo estoy de acuerdo.
3: Yo también. Totalmente de acuerdo.
2: Ese mensaje va a llegar.
3: Ese mensaje le llega a los jugadores y va a ver. Se ponen las pilas a los jugadores.

0: Bueno, entonces, así es, hello. Entonces, Jeremy Arévalo sería obviamente liberado por el Stuttgart para lo que será el Mundial. Estoy tratando de buscar en la página de ellos la noticia porque según el medio Mr. Offsider ya habría sido oficializado que Jeremy Arévalo lo liberaron
1: para
0: el
1: Mundial. Que yo lo veo muy bien como una opción de para mí un tercer, cuarto delantero estaría bien por los principales, Egner y Jordi Caicedo, lógicamente. Hay que ver qué pasa con Jordi por lo que los rumores que andan corriendo, esperemos que no sean así.
0: Oye, es que imagínense, a ver, hablemos un poco de los delanteros de la selección ecuatoriana de fútbol. Imagínense no llevar a Jordi Caicedo.
2: O sea, sería algo que no se explicaría, o sea, no había un motivo de no por qué llevar a Jordi Caicedo. Viene haciendo goles, está activo.
1: Creo que es el mejor momento de su carrera, probablemente.
2: El mejor momento de su carrera, y no llevar a Jordi Caicedo sería algo imperdonable para BKCS.
0: Ahora, minutos para Jeremy Arévalo.
1: A ver, dependiendo de qué partido y dependiendo cómo va la cosa, puede llegar a tener.
2: El contexto del partido, minutos para ver.
0: Bueno, esa es una de las noticias que se ha dado, que Jeremy Arévalo habría sido obviamente liberado por el Stuttgart para lo que será el Mundial de este año. De ahí vamos a ver, repasar un poco más de noticias. Por aquí tenemos, bueno, Carteta desea que Piero se quede en el Arsenal a largo plazo. Recordemos que el Bayer Leverkusen lo cedió con opción a compra obligatoria al jugador ecuatoriano, pero aún no se ha oficializado
1: su continuidad.
0: Y atención con esta noticia, vamos a hacer un paneo general de noticias del fútbol ecuatoriano. Kendry Páez lo habrían, no voy a decir amenazado, pero le habrían dado condiciones para obviamente sus partidos y sus minutos en la selección ecuatoriana de fútbol. Que obviamente como Neymar en Brasil, más o menos. Imagínate a qué altura lo estamos comparando
3: a Neymar.
0: A Jeremy Arévalo. Perdón, a Kendry Páez con Neymar. ¿Ustedes están de acuerdo que se le pongan sanciones y medidas a Kendry Páez? Sí.
1: Y con los antecedentes que tiene, creo que es hasta necesario incluso. Porque allá en la Copa del Mundo no puede repetirse alguna de las cosas con las que ya conocemos a Kendry. En Argentina le dicen Kendry Discoteca Páez.
0: Sí, así que bueno, habrá que ver qué sucede. Por otra parte, Malcolm Da Costa, el jugador ecuatoriano que de hecho ya se encuentra en suelo estadounidense con el profesor Becasese y que habrá que ver para qué lo convoca, ya firmó su renominación con el Bournemouth de Inglaterra a largo plazo. El jugador de 18 años será parte de la nómina para los amistosos con Arabia y Guatemala por el momento. Así que veremos otro ecuatoriano más en la Premier League. Nada más y nada menos que el Bournemouth, que se puede meter a Champions. Se puede meter a Champions. Así que
1: el Bournemouth que ayudó al título del Arsenal.
2: El Arsenal, así es.
0: Así es, el Bournemouth que ayudó al título del Arsenal. Ahí, ¿qué más podemos ver? Justin Lerma no va convocado a la selección ecuatoriana de fútbol, descartado. El Borussia Dortmund lo bloqueó. Tiene un amistoso con el RW Oberhausen en Alemania y podría hacer su debut el 18 de julio con el Dortmund. Y de hecho su despedida será nada más y nada menos que el día viernes, o sea, hoy, en el partido Independiente del Valle. Por otra parte, Joel Ordóñez quedó campeón de la Copa de Bélgica. Campeón de Bélgica. Ah, campeón el de la ex Liga. Central ecuatoriano se

0: Para el partido debut de Ecuador y Costa de Marfil, así que por ahí nos topamos a nuestro padre en Zlatan.
1: Al otoñañito Zlatan.
0: Yo tuve la oportunidad de verlo a Zlatan en Alemania, justo cuando fue el partido Bayer Leverkusen Milan, cuando era accionista del Milan. ¿No? Y ese hombre impone cuando tú lo ves, alto, fornido y todo. Él, ahí le gritan, Zlatan, eres Dios. Le digo, así nomás.
2: ¿Y usted no le dijo nada?
0: No.
1: Seguro.
2: Seguro, está diciendo, ese hombre impone.
1: Y claro, y se emociona cuando dijo ese hombre impone.
0: Noticia de último minuto. Luis Fragoso integrará la lista de Ecuador para los partidos amistosos. ¡Tengan! Tanto que pedían un jugador de Melec, ahí está tu jugador de Melec. Pues.
1: Lo celebra. Y
2: creo que es el único que, bueno, aparte de Pedrito Ortiz, que ya sabemos que no lo van a llevar, pero aparte de él, creo que es el único que de Melec que puede ser llamado a la selección, porque ahí sí está complicado el tema.
0: Y bueno, atención a dos noticias de directores técnicos. La primera es que Joe Armas sería nuevo técnico del Nacional. Ojito con eso.
1: Joe Armas.
0: Para mí un buen técnico. Para mí una decisión correcta y que puede levantar al equipo del descenso. Y la noticia que rompe el mercado y que me vuelve a ilusionar a mí como la primera vez cuando me ilusioné con ella. Guillermo Almada no renovó su contrato con el Oviedo.
1: No va a venir.
2: Pero Almada no tiene un precio no elevadísimo. Va a venir.
1: Sácatelo la cabeza. No metas ilusiones, Marco. Digo, Almada no va a venir.
0: Guillermo Almada no renovó con Oviedo.
2: Claro, está bien que no haya renovado. O sea, es normal, pero. Pero yo pensé que iba a
0: venir. Y puede sonar para Barcelona.
1: No.
2: ¿Y de dónde va a sacar Barcelona para esos sueldos enormes que estaba recibiendo ya en Europa y que puede recibir en México y en otras partes?
0: Habrá que ver.
2: Yo pensé que iba a decir sobre otro rumor que también vuelve hasta a circular y es lo de Gustavo Quinteros.
0: Emelec.
2: Sí, que vuelve a sonar con un poco de fuerza, a pesar de que él ya había mencionado que se iba a quedar independiente de Avellaneda hasta diciembre. Pero en las últimas horas, otra vez, el tema ha estado siendo citado por periodistas en Guayaquil.
0: Pero en Argentina le deben de pagar muy bien para que Quinteros venga a Emelec.
2: Le deben de pagar muy bien, o muy mal.
0: Muy bien.
1: Pero
2: No se sabe cuál sea el tema de parte de la dirigencia, porque claro, Quinteros dijo que él se quedaba hasta diciembre, pero hay que ver qué considera la dirigencia por allá del Independiente de Avellaneda. Entonces, es un tema que por ahí empezó a sonar otra vez, aparte de lo de Alfredo Arias, que dicen que lo más probable es que sea Alfredo Arias, que termina con Junior de Barranquilla ahora en junio el contrato, pero...
1: Bueno, Alfredo Arias también buena opción para mí.
2: Sí, también, pero claro, el tema de Gustavo Quinteros por ahí y ilusiona un poco más por lo que es, porque es un técnico que saca nivel a veces de jugadores que uno no les tiene mucha fe, pero
0: déjenlo
2: bueno.
0: Déjenlo volver a Almada. Déjenlo. Miren, yo no voy a ilusionarme, pero si Almada en alguna vez dijo que su sueño era regresar a Barcelona, ¿quién quita que se baje un poco el precio?
1: Ojalá.
0: O sea, ya te lucraste. Escúchame. O sea, yo de Almada, que sé que soy el técnico más querido en la historia de Barcelona, si no es uno del top 3. O estoy mal, Roberto.
1: Top 3 puede ser.
0: Ya. Ya me hice la plata en México, ya me hice la plata en España, ya me hice la plata hasta en Arabia, creo que estuvo. Voy, me regreso, dos temporadas, por ejemplo, lo saco Barcelona campeón, lo llego a Libertadores. Si se nos da la Libertadores con Almada, me retiro, se acabó.
2: Usted de Almada, lastimosamente no es Almada, entonces habrá que ver qué es lo que pasa.
0: Pero bueno, 8:42 minutos, vamos a comenzar con los pronósticos de la mano de nuestros amigos de Ambos Marcan. 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
1: Empezamos a las 7 de la noche, Independiente Libertad.
2: Bien, bien. Independiente del Valle viene con la clasificación a octavos recién de la Copa Libertadores. Recibe hoy a las 7 de la noche Libertad, en teoría un partido donde Independiente, claro, debería ganarlo. No sé si fácil, porque este Independiente, a pesar que ha sacado toda esta ventaja, no es que fácilmente ha ganado todos los partidos, pero termina demostrando, termina la final sacando la jerarquía. Entonces yo sí creo que es un duelo en el que Independiente del Valle se lo puede llevar con cierta calma.
0: Independiente del Valle, recordemos que Libertad viene de perder el fin de semana.
2: Y no viene bien Libertad.

0: Con Liga de Puerto Viejo.
1: Así es.
0: Entonces, o van a matar o van a morir. Billy Joel, Independiente, Libertad.
2: Libertad.
0: Libertad, listo, Libertad. Roberto.
2: Independiente, Independiente.
0: Bueno, todo el panel nos vamos Independiente. A Independiente del Valle, así sea por la mínima, pero el equipo de los Rayados del Valle se van a llevar los 3 puntos. ¿Con qué seguimos el día sábado,
3: el
0: Roberto?
3: Sábado se vuelve a abrir la fecha a las 2 de la tarde con mucho runa Guayaquil City.
0: Buen partido, ¿eh? Ese partido es bravo, este partido es bravo para analizar. A ver, Roberto, análisis de partido por su parte.
3: Es un partido, como tú lo dices, un partido bravo. Los dos no vienen tan bien. Peor viene mucho runa en los últimos 5 partidos. Ha perdido con Barcelona, le ganó al Cuenca, perdió con el Delfín, perdió con Liga y perdió con Leones. Y en cambio, Guayaquil City le viene ganando a Libertad, le viene ganando al técnico. Y los últimos 3 partidos lo perdió con Liga, Cuenca y Orense. Un partido, como lo estamos diciendo, un partido bravo, un partido parejo. Pero para mí se lo lleva por la mínima Muchurruna, porque es jugada del local.
0: Ya, listo, está bien. Entonces le va Muchurruna a usted.
3: Muchurruna.
0: Roberto, Muchurruna, Billy Joel. Muchurruna versus Guayaquil City. Juegan en Ambato, en Echaleche. Muchurruna.
4: Sí, Muchurruna.
0: Todo el panel era Muchurruna, entonces ahí cuando el Guayaquil City saca un empate de la nada. ¿Qué sigue después de este partido entre Muchurruna y Guayaquil City?
3: A las 4:30, Orense Católica.
4: Ay, está bravo ese pronóstico, ¿ah?
0: ¿Eh? Vamos a comenzar está con Billy Joel primero. Orense Católica, a ver, Billy Joel, a ver. Empate. Chuta, Orense, empate y Católica. A ver. Billy Joel le va al empate. Por alguna razón será. Andrés, comparte el pronóstico con Billy Joel como para que nos pueda explicar un poco aquí al micrófono del por qué el partido podría quedar empate. ¿Usted cree que sí habrá un ganador?
4: Puede quedar empate porque Orense viene bien. Viene jugando bien el Orense de local. Católica es fuerte, aunque uno diría va a ganar Católica, pero no me da tanta confianza en la Universidad Católica. Por ahí tiene un par de bajas también la Universidad Católica, importantes de lo que son sus jugadores titulares. Yo me voy a arriesgar un poco este partido. Me voy a arriesgar, voy a decir que gane el Orense.
0: ¿Cómo vienen los últimos 5 partidos de ambos, Roberto?
3: Orense viene ganando, le viene ganando el Cuenca, empató con Barcelona, le ganó a Macará, le ganó a Leones y le ganó a Guayaquil City.
0: ¿Y Católica?
3: Católica perdió con el Manta, perdió con Independiente, perdió con el Aucas, perdió nuevamente con Independiente, porque el otro partido que lo pierde es por la Supercopa Ecuador, y empató con el Delfín.
0: En Quito, claro.
4: En Quito. Yo le voy a Orense este partido.
0: Usted al empate. Al empate. Yo también le voy a Orense. También creo que puede ser un partido para que Orense se lleve los 3 puntos de local.
4: ¿Y Roberto?
2: ¿Y yo?
0: ¿A qué le voy? Pero espérese, que estoy
4: con el pronóstico, se quedó cargando. Pues, hermano. Es que usted normalmente, usted siempre es el último. Entonces,
0: No. Yo creo que Barcelona. Ya me están haciendo pensar en Barcelona hoy. Yo creo que Orense va a sacar los 3 puntos y obviamente a Católica B. El pecho ya comienza a tener temperaturas bajo cero.
4: Hace rato ya empezó.
0: Roberto.
2: Empate.
0: Empate también el partido entre Orense y Católica. ¿Qué sigue?
4: Partidazo.
3: Se cierra la fecha momentánea el sábado a las 7 con el Cuenca La Lec.
0: Cuenca versus Liga de Quito. Ponme música de Liga, Billy Joel. Porque es cuando se pone Billy Joel feliz, contento, porque Traje clasificó a... A los octavos de final de Libertadores. Habrá que ver si no nos tocan a Núñez, porque ya recordemos que Billy Joel dijo que si fuera por él, va y le lanza piedras a Núñez directamente. Y el Cuenca también viene en un buen momento. ¿Cómo vienen ambos equipos, Roberto?
3: En sus últimos 5 partidos, el Cuenca le ganó al técnico, empató con San Lorenzo, le ganó a Guayaquil City, le ganó a Libertad y empató con Rasco. Siempre se me viene, ¿no?
0: Recoleta.
3: Muchas gracias, Marquito.
0: ¿Y Liga de Quito?
3: Liga de Quito le ganó a Guayaquil City, perdió con Mirasol, le ganó a Muchurruna, le ganó al técnico y le ganó a Lanús.
0: Billy Joel, usted creo que la pregunta está de más, ¿por quién le va? A ver, dígame, ¿por quién le va a usted? Yo quisiera preguntarte, Billy Joel, ¿por qué eres hincha de la Liga si eres aquí de mando? O sea, con la mano en el corazón, ¿por qué eres hincha de la Liga?
2: Se hizo del 2008 hincha de la Liga.
4: Ah, bueno.
0: No. ¿Porque te gusta cómo juegan? Te gusta cómo juegan, dice Billy Joel. Habla en serio. Pero bueno, Billy Joel le va a Liga de Quito. Andrés.
4: Hay que pensarlo bastante bien este partido porque, a ver, No sé si Liga salga con tiempo, porque Liga, las decisiones que toman Núñez a veces son medias extrañas. Puede que salga por alguna razón con un equipo medio mixto, no sé, pero ya está clasificado en Copa Libertadores. Entonces, yo me sumo y digo que gana Liga de Quito.
3: Mire usted, también me comento con Andrés, pienso lo mismo, gana Liga de Quito.
0: Todo depende de la Liga de Quito. Sí, que yo no sé por qué siento que el Cuenca puede sacar algo. Tengo un presentimiento ahí, miren, de hecho voy a ver en cómo está en ambos marcan, cuánto están la cuota para el fútbol ecuatoriano. Mañana ese partido, 2.80 que gana el Cuenca, 2.50 que gana Liga y 3.20 el empate.
4: Parejo.
0: O sea, Liga es el favorito, pero por .30, no es mucho.
4: No es mucho.
0: Vamos todo el panel de la liga, pues. Pero siento que este partido va a quedar empate. Acuérdense de mí que este partido va a quedar empate. Incluso es que, ¿será que pongo el empate? Es que mira, Billy Joel se me van los pronósticos, pues, hermano. No quiero que se despeguen. Pero ¿saben qué? Me voy a arriesgar, le voy al empate. Es que no tengo nada que perder ya. ¿Qué sigue después del partido entre Cuenca y Liga de Quito?
3: De ahí...
4: El día domingo.
3: El día domingo vuelve la fecha con el técnico Leones.
0: Híjole, partido. A ver, sí, Roberto, sí. ¿Cómo podemos comenzar con el análisis de este partido?
3: Es un partido parejo. El técnico en los últimos 5 partidos perdió con MLE, perdió con Guayaquil City, perdió con técnico, le ganó una goleada al Delfín y perdió con Liga. Cambio Leones, viene ganándole al Manta, perdió con Independiente, le ganó al Bombi, perdió con Orense y le ganó Muchurruna.
0: ¿Cómo ves este partido?
3: Yo veo por una ligera, sí, ligero veo superior a Leones. Un partido demasiado parejo, pero creo que Leones lo saca adelante.
0: Roberto dice Leones, Andrés.
4: Yo de este partido digo que queda en un empate.
0: Billy Joel, técnico, gana el técnico. Yo también me sumo con Roberto, pero con Andrés. Creo que pueden llegar a quedar empate este partido entre técnico y Leones del Norte a jugarse en el Estadio Bellavista de Ambato. ¿Qué sigue después, Roberto?
3: A las 3:30 juega MLE Macará en el George Capwell.
4: Durísimo
0: partido para cerrar las primeras 15 fechas de MLE. A ver, vamos con Andrés primero, que hincha de Melec. Andresito.
4: Bueno, dentro del análisis, pues, partido durísimo para Melec, lo digo. No viene jugando bien. Creo que de este partido, de todos los 15 que han venido, este partido es el que menos fe noto dentro de la hinchada. Y con razón, con argumentos, porque el equipo no está bien. Macará, a pesar de que no le ganó. Ahí está. A pesar de que no le ganó Macará Alianza de Perú, de todas maneras lo veo mejor a Macará. Yo este partido, lastimosamente, digo que lo gana Macará.
0: Macará lo gana, Roberto.
3: No, yo veo un empate.
0: Ay, Billy Joel, yo le voy a apostar a lo que tú le vayas a este partido. ¿Tú qué le vas a ir? Yo no sé, la verdad. Ah, en Guayaquil. Juega en el Bombillo, claro. Tú le vas a empate, ¿verdad? Roberto.
3: Sí, yo le voy a empate.
0: Roberto le va al empate, Billy Joel. Emelec. Vámonos a Emelec, entonces. Vámonos Marco y Billy Joel a Emelec. ¿Sabes por qué siento que va a ganar MLE?
4: Porque le están dando por muerto.
0: Macará, claro. Macará tiene que darle descanso a sus jugadores en cierta manera. Viene de jugar ayer, juega mañana. Entonces,
4: y un MLE raro que le ha ganado a los más fuertes,
3: ¿no? Le ha ganado a los más fuertes.
0: Y MLE viene de perder con Copa Ecuador. Y no va a querer perder 2 partidos seguidos. ¿Y hace cuánto no gana MLE, Roberto?
3: La última vez que gana MLE fue a Liga de Quito.
0: Ese partido,
4: tío. A Liga de Quito fue en abril, finales de abril.
0: Claro, ya va a ser casi un mes casi que no gana, entonces claro. Tienes que tener en cuenta eso, que tienen que MLE salir a ganar sí o sí. Y en ambos marcan es el favorito, tiene 1.57 la cuota en ambos marcan en el Club Sport MLE.
4: ¿Puedo cambiar todavía? Me está convenciendo.
0: Ya, ¿qué quieres?
4: Estoy a tiempo de cambiar.
0: Sí, claro, es tiempo de cambiar.
4: Ya con esto de aquí lo estoy... Me sumo entonces, me acaba de convencer Marco Garzón. Más MLEXista que yo, el capo, el Marco Garzón. Va a ganar MLE.
3: Ya, pues yo también me cambio, gana MLE.
0: Ya, todo el panel MLE.
3: Gana el Bombi.
0: Aquí
3: es
0: cuando
3: gana se va y gana el Macará 5-0.
0: Exacto, tortilla de huevo. No, pero es que a ver, uno tiene que ser objetivo y saber aceptar las cosas. MLE tiene que ganar sí o sí. Tiene un mes que no gana. La hinchada ya votó un técnico. Y tienen que sí o sí sacar buenos resultados. Porque si MLE no gana hoy, pero en el sábado, ¿Su siguiente partido con quién es? Católica. En Guayaquil.
4: En Guayaquil sí, también.
3: Guayaquil.
0: Entonces son dos partidos bravos que Melec, imagínate que no gane. Se va sin ganar hasta julio. La estadística pesa. Hasta claro, julio sin
4: pero,
0: ganar. Claro,
4: no va a jugar, pero en ese tiempo
0: pero
4: no va a
0: pero igual claro. Hasta julio sin, claro. Sin ganar, hermano. Pesa esa estadística, pesa.
4: Hasta más tiempo, sí, son.
0: Y mentalmente, joder. Te carcome eso. Te carcome. Te o sea, come. En julio, que. Uy, no gano desde abril. ¿Qué hago? Voy, pierdo. Y es cuando Melec.
3: Bueno, entonces, abajo,
4: gane Melec o todos perdemos aquí.
0: Exacto. Perdemos,
3: así es.
0: Billy Joel, ponme música de Barcelona.
1: ¿Qué te pasa? Estás llorando.
0: No, esa no es Billy Joel. Esa no es de Barcelona. Que el día domingo viene aquí a la ciudad de Manta. En horas de la tarde estará llegando el equipo canario. Aquí a territorio mantense para enfrentarse al ídolo de Canadá, al Delfín Sporting Club. Y las entradas que hoy salen a la venta físicamente han estado
3: digitales.
0: Digital, yo ya compré mi entrada. Roberto, ¿usted va a ir?
3: ¡Claro!
0: ¿Usted ya compró su
4: entrada? Va a ir ya a compramos. La barra de Delfín, ya vamos, tiene la entrada.
3: Ya tenemos
0: Billy Joel,
3: la entrada, todo.
0: ¿Usted ya compró la entrada? ¿Usted va a ir?
3: Yo le invito.
0: ¡Bien! Claro. ¡Vea! Yo le invito, dices tú, Roberto. ¿Tres vas a ir?
4: Claro, nos estaremos ahí narrando los goles de Benedetto.
0: Así es, precisamente. Pero antes de pensar en cómo queda este partido Delfín versus Barcelona, ya faltó Miguel García hoy para que diga que Delfín va a ganar.
4: Miguel, en este punto, 8:55 de la mañana, todavía siguiera cargándosele a Marco Garzón. De hecho, está cargadito. Está la próxima cargadito. Que venga viene a deshogarse.
0: La plena que así. Pero bueno. Un Delfín que viene de hacer bien los papeles
3: con Católica.
0: Perdió con técnico, pero también le ganó a Baños Ciudad de Fuego.
3: Así es.
0: En Copa Ecuador. Fue su primera victoria en la Sierra. Mientras que Barcelona, pues bueno.
3: Viene siendo Barcelona.
0: Entonces, Roberto, pronóstico para este partido.
3: Empate.
0: Chuta, empate. Roberto.
4: Reservado, empate. Roberto.
0: Andrés.
4: Pues yo sí creo que... Barcelona, con Lamine Yamal, Pedri, Rafinha, es superior al Delfín. Entonces, yo le doy el triunfo a Barcelona.
0: Eres vulgar. Oiga, todo esto porque el Delfín puso en sus redes sociales
3: el escudo del Barça. El calendario.
4: ¿Qué va a hacer Delfín contra Lamine Yamal? No creo.
5: Eres vulgar.
0: No, hermano, hay una confusión. Pero bueno.
3: Se equivocó el CM. Hay que
0: perdonarlo. Ojo con esto, el precio de las entradas. 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Así que aprovechen los precios de las entradas para ir a ver al equipo de nuestros amores Barcelona Sporting Club o también para
4: de
0: el equipo
4: de nuestros amores.
0: Claro, para claro, el de Roberto.
4: Incluyendo a todo el mundo.
0: No. O también claro, al ídolo de Manaví, que sabe que también tiene mucha hinchada aquí, que nos escucha aquí en la radio, en la 97.7.
4: Recuerda que solo nos queda Delfín.
6: La próxima no vengo.
0: Precisamente solo nos queda Ecuador, así es. Pero bueno, a ver. Dato importante, ¿el estadio se llenará?
3: Yo creo que va a ser la misma cantidad que hubo en el MLE Manta.
4: ¿Será?
6: Sí, señor.
0: ¿Tú crees?
3: O un poquito más, pero no,
6: sí,
3: no va a estar el palco de la tribuna nueva full, Lo que yo creo que puede estar llenándose es la tribuna vieja.
4: La general para mí se llena.
3: La general sur se llena. Se puede estar llenando lo que es suite. Lo que es palco en la tribuna vieja, pero para mí lo que es la tribuna nueva no va a estar totalmente llena.
0: Andrés, ¿qué opina usted?
4: Opino algo similar, aunque no sé, yo creo que podría, quizás un poquito, ligeramente más que el partido de Melec puede caer hinchado.
0: Bueno, Delfín paga 3, empate 2.90 y Barcelona 2.50 en ambos marcas. Tengan en cuenta en eso, mire.
4: Favorito Barcelona.
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4: ¿Qué más quiere?
0: Una buena salchipapa, como dice Roberto.
3: No es el chipapa.
4: Para pasar las penas.
0: Exacto.
4: Para
3: pasar las penas.
0: No, porque está yendo del fin, hermano. Está yendo del fin.
4: Ah, ya, correcto.
3: Igualmente va a pasar las penas.
0: A ver, Roberto dijo empate, Barcelona, Andrés, Billy Joel.
7: Barcelona va a ganar, mi hermano.
0: Muy bien, Billy Joel. Y yo también le voy a quemar. Barcelona. Te va a llevar los 3 puntos aquí en el Estadio Jocay de Manta.
4: A ver el programa del lunes.
3: No viene.
7: A lo Barcelona.
0: Exacto. Bueno, y por último, ¿qué partido tenemos el día lunes?
3: El día lunes a las 7 de la noche, Aucas contra el Manta.
4: Ay, ay, ay.
0: Ponme mantita. Música del Manta, Billy Joel, porque el Manta tiene una visita brava, brava a la ciudad de Quito. Y habrá que ver qué logra hacer el equipo dirigido por nosotros, Javier Carvajal.
4: Que juega hoy también. ¿Ah?
0: Copa
4: hoy
0: Ecuador, ya les voy a dar un dato de eso. Pero bueno, primero, pronóstico de Aucas Manta. Bueno, ¿saben qué? Dejémoslo para el lunes, mejor. Para el lunes de cara y a ver un poco, ir pensando. Porque el día de hoy juega
3: Copa Ecuador.
0: Y según lo que me informan, es que Copa Ecuador el día de hoy lo va a disputar con bastantes juveniles.
3: La Copa Ecuador.
0: La Copa
4: ¿En serio?
0: Ecuador.
4: Manta, va a jugar con
0: sub 19, una mezcla entre sub 19 y jugadores.
4: Llamativo, ¿ah? ¿Eh?
0: De primera. Teniendo en cuenta que obviamente el día de lunes ellos tienen el campeonato nacional y tienen que cuidarse un poco. Llamativo. Porque
4: ni siquiera los equipos más grandes han jugado con tanta
0: Ahora,
4: cantidad de juveniles.
0: También yo tenía un análisis muy interesante por parte de alguien cercano al Manta y me decía: Marco, ¿qué se juega el Manta a día de hoy?
4: La permanencia en la serie.
0: Correcto. ¿Y a qué le vas a dar entonces validez, más importancia?
4: Claro.
0: Al partido con Aucas. 9 de
4: Ahí
0: octubre.
4: Sí, tiene razón.
0: ¿Qué se está jugando el 9 de octubre?
3: Subir a la A.
0: ¿Y qué le va a dar importancia el 9 de octubre?
3: Subir a la A.
0: Entonces, ¿qué va a hacer? Poner suplentes también en Copa Ecuador. De por sí el partido va a estar reñido porque van a haber cosas buenas. Y es el momento en el cual también, oye, el mándate con juveniles le dio un poco de frescura al equipo. Un poco de frescura, de nuevo ambiente, de nuevos aires. ¿Y quién quita que por ahí un juvenil la rompa y se titula con Aucas el día de lunes? ¿Quién quita?
3: ¿Quién quita?
0: Entonces, bueno, este partido se va a disputar el día de hoy. ¿A qué hora es el partido?
4: Ya 3:30 de la tarde, me confirma Roberto nomás.
3: Sí, ya le confirmo.
0: 3:30 de la tarde, buen horario para ir a sentarse ahí al sillón de la casa y ver el partido entre 9 de octubre y Manta, que se enfrentarán en el Estadio Municipal de La Troncal por Copa Ecuador. Recordemos que el ganador de este partido se enfrentará nada más y nada menos que al ganador entre el Deportivo Santo Domingo Independiente del Valle, que tiene
4: el
0: un pie en la...
4: El equipo del Niño Moy.
3: El partido entre el Manta y 9 de octubre es a las 3.
0: 3 de la tarde.
3: 3 punto de la tarde.
0: Listo, así que bueno, vamos a hacer un pronóstico, pero no se nos cuenta el sorteo. Billy Joel, Manta 9 de octubre. 9 de octubre clasifica.
4: Clasifica 9 de octubre.
3: Clasifica lamentablemente el 9.
0: Acuérdense de mí, gana el Manta, carajo, gana el Manta.
3: Ojalá.
0: 9 de la mañana, 22 de mayo nos vamos a esperar que Barcelona gane o que Delfín pierda por mi parte. Y bueno, que este fin de semana sea un fin de semana productivo y divertido en los pronósticos de Amos Marcan. 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Roberto, muchas gracias. Andrés, muchas gracias. Billy Joel, bueno, gracias por molestarme todo el programa. Despidamos con la toma de nosotros y con la canción favorita tuya. Despidamos como se merece el programa. Despidamos con la canción que caracteriza al hincha barcelonista en este momento.
5: ¿Qué te pasa?
0: Muy buenos días, Marco Garzón, subió el video al micrófono. Nos vemos el día lunes. Pero deja que corra la canción. Vámonos con eso, pues, Billy Joel.
4: A ver si se recupera el fin de semana.
0: A ver si nos recuperamos. Chao, chao.

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1: Y oiga, déjeme decirle que se vale arrancar el día con toda la actitud, se vale decir hoy voy a lograr todas mis metas. ¿Sabes que me siento así como una narradora de deportes? No sé por qué, no sé por qué, tal vez porque ya me estoy conectando modo mundial, tal vez puede ser,
2: no,
1: pero también estoy modo feriado, porque tal vez nosotros

0: junto a la 97.7. Encontrarlos, encuentra listo y preparado. Yo, Román García, buenos días.
1: Tú sí que, loco, ya.
0: Yo creo que te tenía que haber mandado para allá, Jorman, a la batalla del Pichincha. A la batalla te iba a mandar, pero ya no pude, ya no pude. Yo soy Brigitte Tijije y te acompaño en este viernes sabroso, por supuesto, porque damos inicio a nuestro feriado. Desde ya, activados, vamos, corazón, que ustedes necesiten en este momento motivación.
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2: Y efectivamente, mi amor, estamos abriendo acá el telón del feriado, pero también déjame decirte, déjame recordarte que estamos en la fiebre mundialista, sí, señores. O sea, estamos modo mundial y a mí me gusta, a mí me encanta. Y es por eso que el día de hoy...
3: Se te alborota el asterisco, ¿no?
2: Sí, estoy alborotado porque te voy a hacer recordar. Te voy a hacer recordar, por supuesto. Y en esta ocasión tenemos una interacción contigo. La siguiente, escuche muy bien. ¿Cuál crees que fue la primera canción? Te voy a dejar escuchar un pedacito para que tú te vayas incorporando en dicha canción que dice así: La Copa de la Vida de Ricky Martin. Opción 1.

opción 1. Ahora nos vamos con la opción 2. El rock del mundial a cargo del grupo Dead Ramblers.

sido la opción 2. Ahora nos vamos con la opción 3 de Waka Waka, Shakira.

0: decirle, mi amor, que el Waka Waka muy soñado, pero esas canciones nos han hecho vibrar en su momento. Por eso estamos con esta pregunta. ¿Cuál crees que fue la primera canción del mundial? Ya te la dejamos escuchar. Ya por ahí te dejamos alguna pista. Tú tienes que estar ojo al piojo, porque hoy ya estamos en esta fiebre mundialista. ¿Qué se sienta? Te leo, te escucho. Oiga, necesito que usted sea bien, bien interactivo en esta ocasión para saber si usted desde ya está apoyando a nuestro país. 0979-8170-66. Recuerda, te voy a repetir, repito, los nombres en esta ocasión para que tú me vayas diciendo.
1: ¡No te trabes!
0: ¿Cuál crees que fue la primera canción del mundial? Opción 1, la Copa de la Vida de Ricky Martin. Opción 2, el rock del mundial de Deep Ramblers. O, en esta ocasión, Waka Waka de Shakira. Ya sabes, te leo, te escucho a esta hora, 9 de la mañana con 45 minutos conectados con Modelo.
2: ¡Sí, señor!

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tercita o tercer tacita de café. ¿Cómo vamos? ¿Vamos activados o no? Si no, avíseme. Avíseme que acá solucionamos eso rapidito, rapidoli. Oiga, efectivamente el día de hoy me siento muy energética, se podría decir. Sí, creo, claro. Obviamente, porque siento esa energía ya del mundial, ya de estar gritando gol, que le metan esa pelotita donde usted ya sabe. Queremos sentir esa emoción y desde ya la sentimos acá en la 97.7. Por eso estamos con esa interacción en el día de hoy. ¿Cuál crees que fue la primera canción mundial? Ajá, ¿cuál fue la primera canción del mundial? Opción 1, la Copa de la Vida. Opción 2, el rock del mundial. Opción 3, Waka Waka. Por acá nos dicen lo siguiente. Buenos días, mi querida Brigitte. Yo creo que fue la Copa de la Vida. Bueno, claro. Vamos ahí atinando. Vamos, frío, frío, como dicen por ahí. Frío, frío, caliente, caliente. Por acá también nos dicen buenos días desde Nuevo Tarqui, saludando a esta hermosa princesa que me alegra las mañanas. Yo apuesto por el rock de la vida. ¡Uy! Vamos bien, vamos bien. Vamos por ahí, corazón. Recuerde que hoy estamos en modo mundial y si queremos saber lo que tú piensas. En este caso, ¿cuál fue la primera canción del mundial? Yo quiero ver a todos los que dicen sí, yo sé demasiado de fútbol. Sí, ¿qué vas a saber tú? Ya pues, los quiero ver aquí en este momento. Los quiero leer, los quiero escuchar. Por acá también me llega un mensaje de mi querida Isabel. Yo no sé de mucho de fútbol, pero a mí me gustaba la canción de Shakira, Waka Waka. ¿A quién no, mi amor? ¿A quién no? Que nos hizo mover esas caderas, las que no tenemos, pero las movemos. Es lo importante, es lo importante. Así que corazón, recuerda que estamos modo mundial. Queremos saber tu respuesta. Queremos que el día de hoy hacer las cosas diferente, porque así se siente este viernes, diferente. Y además porque estamos desde ya entrando al feriado. A ese feriado que tú dices, ¿por qué? ¿Por qué será que nos vamos de feriado? Pues la verdad es que resulta, sucede y acontece que nos vamos de feriado por el 24 de mayo, que se celebra la batalla de Pichincha. Así es. Yo sé que usted no fue a la batalla, pero lo importante es que usted batalla todos los días.

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1: Y seguimos con esta misma energía, por supuesto, energía de viernes, energía de decir, hoy voy a hacer y deshacer, hoy voy a conquistar esos sueños, esas metas, de decir a ese amigo que no es, hace chance, decirle ya pues, es feriado, vámonos por ahí a un lado.
2: Bala, porque sí.
1: ¿Será que trabajan? Claro, trabajan. ¿Quién no trabaja? Oye, nosotros también para animarte. Oiga, por acá me llega un mensajito sobre la temática del día de hoy, de cuál fue la primera canción del mundial. Ya saben, opción 1, estamos con la Copa de la Vida. Opción 2, el rock del mundial. Opción 3, Guaca Guaca. Por acá mi querido Andrés me menciona que sería Guaca Guaca, Shakira. Oye, la ¿Será? ¿Será que sí? ¿Será que no? ¿Usted qué opina? Yo, Román García. ¿Qué opinamos? Yo creo que tal vez. Saluditos, mi querido Roberto. Bendiciones, querido hermoso. Gracias por siempre estar en sintonía con la 97.7. Por acá, mi querido Roberto nos dice que puede ser la opción 3, que en este caso es el rock de la vida. ¿Será que sí? ¿Será que no? Pues estamos contigo, por supuesto, porque queremos saber si en realidad eres aficionado del mundial, porque muchos se colocan la camisa, que sí, que voy a estar siempre pendiente, pero hay otros que solamente les gusta escuchar las buenas canciones que sacan en dicho mundial. Así que vamos a saber, hoy queremos saber tu creatividad, tu opinión a través de nuestro WhatsApp 0979-8170-66. Y oiga, ¿usted sabía que cuál fue el mundial más corto? Pues te cuento que fue el mundial de Qatar. Así es, fue considerado el más corto de la historia, que duró apenas 29 días, pero igual jugaron los 64 partidos. Así es, mi amor, si no sabías, acá estamos repartiendo esos datos curiosos que hay personas que no saben. Incluso yo no sabía eso, imagínate, uno también se pone a mentalizar qué pasó ahí. Oiga, pero también lo que ha pasado es que llega el feriado, y usted sabe que cuando llega el feriado, llega la familia, llega la tía, llega la vecina, llega todo mundo a su casa, si en tal caso usted no se quiere ir de viaje. Pero si llegan estas personas hermosas a su vida, usted tiene que tener esa casa impecable. ¿Cómo lo hace? ¿Cómo lo consigue? 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Recuerde que este feriado, hasta el perro está de feriado, imagínese, se va a la playita, relajado. Y si no tiene plan, pues más adelante le voy a decir qué podría hacer en

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porque ya pasó tu tiempo, ya se fue el tren y tú no te embarcaste. Así que tu tiempo ya pasó, ya supérame. 11 de la mañana con 11 minutos. Estamos en nuestro segmento del despecho en la propia. Porque dice que el tiempo lo cura todo. Efectivamente sí, pero hay amores que ni el tiempo lo cura, porque se vuelven un amor prohibido. Y esta canción es de Dayanara Peralta junto a Jason Jiménez.

Esta canción de Amor Prohibido está hecha para todos esos amores que llegan sin permisos. Aunque el mundo puede decir muchas cosas, pero el corazón siempre encuentra la forma de tener ese amor prohibido. Esta canción de Dayanara, que bueno, está dentro de su álbum Terapia, recién estrenadito. Uno también escucha todo lo nuevo acá en la 97.7. Pero también, como existen amores prohibidos, también existen esos amores que matan, los que dejan una huella tan profunda. Por eso llega Fernando Mendoza con esta canción que muchos han dedicado, Amores que Matan.

Oiga, y si se fue, se fue, que no vuelva más, porque esta canción que estamos colocando en este momento son para todas esas personas que dicen, pues bueno, si se fue, que se vaya, yo ya no voy a ser una migajera o un migajero.

No llores por esa persona que no te valoró. Si se fue, se fue, que se vaya. Habla esa canción bien. Habla de ese orgullo, del dolor que queda cuando Epa. Un amor termina y tú lo diste todo. Pero tú supiste cómo terminar esa relación Ajá. de la mejor manera. Ya no eres migajera, no. Ya en ese tiempo tú tienes que estar fija en tus metas. Y ahora déjame decirte que hay momentos donde uno sabe fingir bien, sabe cómo controlarse, pero hay una persona que te conoce perfectamente, como lo canta Leo Dan y Luis Ángel, el Flaco. Yo sé que no es feliz.

Y se puede amar, se puede querer, se puede apreciar a esa persona, pero cuando uno ya está despechado, nada cuenta. O en realidad cuenta demasiado cuando uno ya tiene esas bebidas equivocadas al 100. Tal vez sí, tal vez no. Tú lo puedes saber, tú me lo puedes decir. Porque a veces el amor se siente un golpe tan grande, se va apagando poco a poco y tú quedas tan herido que te relacionas como un pájaro.

0: Somos como esos pájaros heridos, melancólicos. Cuando uno de verdad siente ese amor por esa persona, se siente tan triste, tan de decir, ¿por qué? ¿Por qué me dejaste como un pájaro herido?
1: ¡No te entiendo!
0: Porque hay momentos donde uno siente que todo se acaba. Y es ahí donde uno dice, quédate conmigo. Pero antes de lanzar la canción, quiero decirte que hemos llegado a la parte final de nuestro segmento El Despecho en la Propia. Ahora sí, llega Giovanni Ayala. Quédate conmigo.

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3: Yo te sigo queriendo, aunque por ahí me andan apagando. No, mentira, hoy usted no tiene que sentirse apagado. Usted tiene que estar bien, bien encendido. Más que todo en este tráfico, uno también se estresa. Pero no se me preocupe, mi amor. Usted está junto a mí, a la 97.7, y estamos conversando contigo en este momento. Y por acá me dicen lo siguiente. Hola, Brigitte, Jorman, gracias por esas buenas mezclas. Oiga, Jorman, ¿tiene fans a usted? Saluditos desde Jaramijó. Oiga, es que por allá a Jorman lo quieren demasiado. Pero así como también lo quieren a Jorman, también quieren a la 97.7. Y eso es bueno. Eso es muy bueno. Por acá, respecto a la pregunta, me dicen lo siguiente. La primera canción del mundial, si no me equivoco, fue el rock del mundial. Claro, ahí vamos, tal vez, puede ser. Más adelante vamos a decir cuál fue en realidad la primera canción del mundial. Por acá también nos dice mi querido Ricky. Hola, buenos días, saludos desde la página web, vengo yo, escuchando la 97.7. La primera canción, bueno, en este caso, no sé, pero a mí me gustaba Shakira. Oiga, ¿a quién no le ha gustado Shakira? E imagen, su tema de Waka Waka, muy representativo, más que todo en el mundial. Y sobre todo porque ahí conoció el amor de su vida. Bueno, ya estaban como que sí, como que no, pero ya después oficializó otra canción y ahí ya se dio lo que tenía que darse. Y mira cómo terminaron a la final. Todos terminan, como dicen por ahí, pero no. Si usted está recién queriendo tener una relación, enfóquese en ella. Enfóquese en esa persona. Y si no sabe qué hacer en este feriado, no sabe dónde llevarla, por lo menos llévela al río, mi amor. Llévela al río, porque usted necesita también, además de llevarla al río, llevarla a ver fútbol, porque esa persona necesita saber lo que a ti te gusta. 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Así que ya lo sabe, corazoncito bello, uno tiene que estar en todo y más en este viernes.

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1: Y oye, mi amor, vamos recorriendo contigo. Y es por eso que por acá me ha llegado un reporte de sintonía por audio. Vamos a escuchar qué nos dicen. Bueno, ¿qué le dicen a Jorman García? ¡Hola!
2: Belleza, belleza. 2020, Jorman García, el negrito, dígale. Buena mezcla, ¿para qué? Así sea todos los días. Bendiciones, saludos.
1: Oiga. Bye, bye.
3: ¡Tatúatelo!
1: Oiga, ustedes le andan diciendo ese halago. Buenas, buenas mezclas, claro. Es que el viernes se tiene que sentir diferente. Se siente con otra armonía. Y pues bueno, ahora sí, llegó el momento de la verdad. Y vamos a decir cuál fue la primera canción del mundial. Y es por eso que ya te la tenemos preparada.
4: ¿Qué?
1: Esto dice así. Llega el grupo These Ramblers. Aquí cantamos el rock del mundial.
5: ¡Y ahora!

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1: Oye, y te cuento un poquito de esta canción, que efectivamente es la primera canción del mundial que se volvió un fenómeno total. Claro, durante el mundial de Chile en el año 1962. Déjame decirte que vendió alrededor, escuche muy bien, ¿cuántos vendieron? ¿Me vas a dejar hablar, oye? 900.000 copias de discos, así es, de 45 RPM, así es, un récord gigante en esa época. Además, esta canción terminó siendo un homenaje para la selección chilena en aquel torneo. Pero eso no es todo. Ahora vamos con la siguiente canción, La Copa de la Vida de Ricky Martin.

0: Mundial, esa canción fue lanzada en el año 1998. Además, formó parte del álbum de Ricky Martin Vuelve. Además, fue elegida como una canción efectivamente oficial del Mundial de Francia. Oiga, un ícono de verdad. Imagínese que Ricky Martin la interpretó en vivo frente a más de 800 mil personas, así como le estás escuchando. O sea, un personaje total, un artista que la rompió. Y en ese momento de estar diciendo go, go, go, ale, ale, ale, feliz
1: ya, pues,
0: el momento. Pero también llega esta canción que muchos, muchos se sienten identificados: el Waka Waka de Shakira.

0: Flaca en su tiempo, en el 2010, que fue escogida por la FIFA una canción oficial del Mundial. Y hoy en día a Shakira la conocemos como la reina del Mundial, porque a pesar de todo, ella sigue sintiendo esa vibra, ese sentimiento que ella solo puede transmitir. Además, déjame decirte que en esta canción vendió más de 15 millones de copias. O sea, una cosa brutal, imagínate, 15 millones de copias. Y todo este dinero que se recaudó fue a beneficio de una campaña con la FIFA. Así es. Además, oye, esta canción fue inspirada por una canción, valga la redundancia, en África, llamada Sanguela. Así es, o sea, tantas cosas. Pero aquí lo importante es que Shakira supo manejar todo esto y nos deleitó con dicha canción, que hoy en día también la recordamos, y más con estos temas que están saliendo ya a nada del Mundial. Pues bueno, esas son las canciones que han sido más sonadas, y bueno, también incluimos la primera canción del Mundial, que para las personas que apostaron por esta canción, el rock del Mundial, efectivamente, esta fue la primera canción. Y bueno, ahora sí, nos toca despedirnos. En controles estuvo yo, Román García. Despídase.
1: Ya, cierra la tropa.
0: Qué manera, oye, qué manera, tú me dejas hablar. Yo soy Bridget King. Hey, fue un gusto, fue un placer, corazones bellos. Yo sé que ustedes no han ido a la batalla del Pichincha, pero lo importante es que usted da batalla todos los días. Nos reencontramos el día lunes con toda la energía positiva.
2: Ya, cierra la boca.

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0: Señoras y señores, con la buena música en ese viernes fin de semana, son las 3:21, 3:21 en todo el país. Termino de llegar con un saludo muy especial para Hugo Andrés González, que hoy está de capibarte tuyo, tuyo, cumpliendo 19 añitos. Felicidades de parte de su papito Hugo, el Lugazo, qué chévere, también de parte de su mamita y toda la familia se unen en ese gran regocijo espectacular, que siga cumpliendo muchos, pero muchos años más en el mejor de sus días. Mientras tanto, también saludos a la gente linda en Puerto Viejo, que está escuchando la 97.7, y los conductores de la Tracción, súbale mi hermano, que ya llegó la señal, órale, póngase pilas, maestro Pichi, allá en Autotapicería Pichi. Y mientras tanto, vamos con más.
1: Ya, mi amor, ya.

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puerto, claro, recibiendo a Barcelona, que viene bastante garroteado, ¿ah? Pero bueno, qué bacano, el zorrito Pablo y toda su gente va a estar por ahí apoyando al Delfín, qué belleza, un abrazo grande y esperando que gane ese partido el Delfín, ¿no? Porque también le serviría muchísimo a Barcelona, ¿no? Quiero enviar un saludo tremendo a Puerto Viejo, mi gran amigo Irwin Loor, piloteando esa nave, recorriendo las carreteras de Cabo a Rabo y en Puerto Viejo City, porque le dicen la ciudad y del rock.

0: Eso que sí, señoras y señores, estamos ya en las 3:40 y aquí seguimos con la diversión en vivo en el fin de semana. Y póngase pila que ya se viene la cantina del puerto. Póngase 11, mi hermano, pero no se vaya a emocionar. Cuidado, se va a pegar esos cuadros ahí, esos cuadros en el carro. No, de ninguna manera. Deje reservado eso para a la hora que llegue a casa, usted lleve un six pack, ¿ah? Bien bacán. Y la señora tiene preparado un ceviche riquísimo ahí con borojó y todo.
1: ¡Cállate!
0: Y después ya sabe que es jaque mate, ¿sí?
1: ¡Carajo!
0: O qué. Allá va mi compañera la Patuchita, ya se va, venido de tigresa, guapísima ella. Gracias por el beso, pero no que sea un beso así, no tan inmenso, nomás así como dice el dicho, que no dure hasta lunes. Que
1: me
0: sea,
1: caen mal.
0: No, ¿cómo le va a caer mal? Eso cae bien. ¿Ah? Bueno, también quiero saludar a la gente linda que nos amplifica en el sector de Cabo de Hacha, más adelantito de Jipicapa. ¿Cómo llegan los mensajes y me dicen realmente la música retro nunca pasa de moda? Los clásicos no mueren. Claro, tiene toda la razón, mi gente maravillosa. También a la gente linda en Montecristi, a los amigos también en la pila. Vamos con más música.
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Excelente, señoras y señores, estamos aquí en la cantina del puerto. ¡Qué belleza! ¿Ah? Aquí compartimos lo mejor de la música rocolera en este espacio súper bien chévere. Quiero saludar a mi gran amigo, el señor Carlos Julio Rodríguez. Por ahí el hombre anda bien acompañado, piloteando esa nave. ¡Qué belleza mayonesa! Suéltela que viene a continuación.

0: Dale vuelta, mi hermano, dale vuelta. Estar un vasito de aguas. No, cerveza no, eso de la biela no, no le haga caso.
1: ¿Qué?
0: El man siempre está loco.
2: ¡Cállate!
0: Permítame saludar a la gente linda, a los amigos pescadores que andan en la mar disfrutando su trabajo y escuchando la radio. A la gente del barco pesquero, Don Mariano, capitán regalado, Pechuga, el gordo, el oso, también el saludo para Gorgojo, los que llegan a tierra y la señora lo cargan del pelo, no lo dejan tomar. Disfrute lo que viene.
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belleza. Señoras y señores, permítame saludar a mi gran amigo Jairito Miro Parrales, también a Eder, los macho alfa del volante, escuchando 97.7. Disfrute la rock. Oiga, la cantina del puerto, qué buena está.

hermano, denle vuelta. Qué belleza, ay, no. Eso es la cantina del puerto. Saludos para Paulito González, escuchando la programación. El hombre anda inspirado con una botella de agua, pero se imagina que es un frasquito de currincho, ¿no? Disfrute, aquí viene algo especial, ¿eh? Che.

Qué linda música, señoras y señores. Quiero enviar un saludo tremendo a todo el personal de la Barria Cetacia, que el día domingo van a estar en el estadio alentando al Delfín de principio al fin. Qué belleza, el Zorrito Faula y toda la gente linda que ya está por ahí preparando todo. Mientras tanto, disfrute lo que viene a continuación.

0: Es viernes espectacular, señoras y señores. Aquí estamos disfrutando lo mejor de la música rocolera en este espacio. Son 17 minutos donde usted disfruta lo mejor. Oiga, por acá me está pidiendo una canción que dice: se la llevó un amigo. Pero si se la llevó un amigo, es bien amigo, ¿eh? Suéltela.
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0: 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Mientras tanto, por acá también queremos enviar un saludo a la gente linda que está escuchando la programación. Huguito González, mi niño, el hombre dice que anda full sintonía.
1: Ay, cala.
0: Cero alcohol, solamente pura agua. No, ya se fue mi compañera. Dejó grabado eso, mamó. ¿Verdad? Sí, ¿verdad? Dejó grabado eso, ¿no?
1: No, ya basta.
0: Bueno, vamos con más música.
1: Pero tú me dices, pues.

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